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4: Un buen día empieza con una buena noche. No se trata de dormir más, se trata de dormir mejor. Deja el celular, baja la luz y avísale a tu cuerpo que el día terminó para que el descanso empiece de verdad.
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5: Amigos de Joya, excelente tarde, aquí la información. El Aeropuerto Internacional de la Ciudad de México informó que la puerta 8 de la Terminal 1 permanecerá cerrada por mantenimiento de las 23 horas de este lunes a las 5 horas del martes 13 de octubre. Durante ese periodo tampoco estarán disponibles las áreas de ascenso y descenso de pasajeros en esa ubicación. El IMSS Bienestar dio a conocer que no hubo personas lesionadas tras el desprendimiento de un plafón en el quinto piso de la Torre Pediátrica de Veracruz, donde fragmentos cayeron sobre camas de pacientes oncológicos. La institución señaló que los pacientes fueron reubicados y que personal especializado revisa las causas del incidente. La Fiscalía del Estado de Jalisco confirmó que 6 personas más fueron liberadas tras las protestas por agua limpia en Guadalajara. Con ello, suman 18 manifestantes liberados de los 39 detenidos, mientras 21 continúan bajo custodia. Las autoridades sanitarias de Pensilvania, Estados Unidos, reportaron una sexta muerte asociada al sarampión en medio del brote que afecta al estado. A nivel nacional, los Centros para el Control y la Prevención de Enfermedades contabilizaron 4.080 casos confirmados. Hasta aquí la información. Regresamos con más.
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20: El miedo al fracaso es uno de los que más pueden paralizar, porque te detiene mucho antes de que empieces. Quizá te hace quedarte en lo seguro, en lo conocido, en lo que ya sabes que vas a poder. Y sin darnos cuenta, ese miedo al fracaso hace que dejemos de intentar cosas que podrían cambiar nuestra vida por miedo a que no salgan bien. Pero voy a proponerte algo para verlo de una manera diferente. Veamos el fracaso no como una derrota, sino como información. Como información. Porque cuando algo no sale como esperabas, te está diciendo algo. Que ese camino quizá necesita algún ajuste, que haya algo que aprender antes de continuar, que quizá la dirección era correcta, pero que el momento no. Y eso, pues no es fallar. De hecho, es aprender de la manera más real y natural que existe. Porque ninguna persona que haya construido algo que valga la pena llegó ahí sin tropezarse. Lo intentó mil veces. Se equivocó, pero lo volvió a intentar. Se equivocó, pero lo volvió a intentar. Y lo mejor de todo es que en el camino aprendió a corregir y a leer la información que le daba cada fracaso. Así es que no tengas miedo a fracasar. Tenle miedo a no intentarlo. Porque el único fracaso real es el que nunca arrancó. Estás en Joya 93.7. Te acompaño.

0: Y gracias por estar aquí en Joya, la radio inteligente, amor de papel, con sentidos opuestos. Son las 6 de la tarde con 50 minutos. Antes de irme a la pausa, bueno, pues quiero platicarte que vamos a checar la vialidad. Vamos a ver cómo anda la vialidad en la Ciudad de México para que puedas llegar seguro y a tiempo a tu destino. Si es que andas ahorita manejando, Eje 1 Poniente tiene carga vehicular entre Avenida Chapultepec y Eje 2 Sur. También decirte que se registra ya lluvia en la zona poniente, mantengan su distancia y vayan con mucha precaución. También hay lento avance de Avenida Patriotismo de Eje 5 Sur hacia Viaducto Miguel Alemán. Tienen un corte a la circulación en la incorporación de Joaquín Gallo hacia Avenida Insurgentes al norte, esto por manifestantes. Hay lluvia en la zona oriente de la Ciudad de México, también avance constante que presenta Eje 1 Poniente de Paseo de la Reforma a Chapultepec. Tomen en cuenta que también hay lluvia en la Ciudad de México y sigue cerrada la circulación por manifestantes en calle Zamora entre Juan Escutia y Fernando Montes de Oca en la alcaldía Cuauhtémoc. Para esto la alternativa vial es Circuito Interior y Avenida Mazatlán. 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Seguimos contigo.
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0: Bueno, pues aquí estamos contigo. Y es que no todas las semanas tienen que empezar con prisa. También se vale... ay, arrancarlas despacio, respirando profundo, sin exigirte demasiado,
8: hoy quiero invitarte a eso, que te puedas tomar este inicio, este lunes, con calma, confiando en que vas a ir encontrando tu ritmo esta semana poco a poco. No hace falta correr desde ya. Yo te acompaño en este arranque, deseando que tengas una extraordinaria semana, que la vamos a pasar con buena música, con buena compañía. Así es que vamos despacio, pero vamos seguros. Estás en Joya 93.7. Te acompaño con Alex Ubago y Amaya Montero, Sin Miedo a Nada.

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0: Me encanta compartir contigo estos momentos de tráfico para algunos, estos momentos de llegar a casa para otros, y sin duda poder acompañarnos y darnos cuenta de cosas que, por ejemplo, hay conversaciones que nos dejan ligeros, nos dejan tranquilos, como si hubiéramos soltado un peso sin darnos cuenta. Y si este fin de semana o si el día de hoy planeas tener una de estas pláticas, atesórala y date la oportunidad también, si no la has tenido, de buscar esas conversaciones que te dejan tranquilo, aunque sea una llamada breve con alguien que quieres, porque hablar también sana. Y esta tarde quiero ser parte de esa plática amable que tanto nos hace bien, y aquí me tienes para escucharte, con música, con buena compañía, en Joya 93.7. Ya regreso.
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0: Y te sigo acompañando aquí en las tardes en Joya. Sé que a veces nos cuesta disfrutar algo sin sentir que deberíamos estar haciendo otra cosa. Hoy, date permiso de disfrutar un ratito sin culpa, sin pensar en pendientes, solo entregándote a la música y a la calma, porque mereces este espacio para ti. Y quiero que te quedes tranquilo, que cierres el día relajado, sin pensar en nada más que en cosas bonitas. Así es que disfruta. Estás en Joya 93.7 y ahora nos vamos con Carlos Rivera, Sincerándome.

0: Solo que a veces cuesta cumplir con todo lo que esperan de ti. Y lo necesitaba decir.
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0: Tardes en Joya, a veces no necesitamos que cambien las cosas, sino lo que necesitamos es mirarlas distinto, verle el otro lado. Uno mismo y un mismo día puede sentirse pesado o ligero, según lo queramos ver. Hoy quiero invitarte a darte una mirada amable a ti, a tu día, a tu proceso, aunque quizá haya sido complicado. Pero siempre hay ángulo más gentil para ver las cosas. Y yo te acompaño mientras encuentras esa mirada amable a tu día, ese cariño y esa paciencia hacia ti, que puedas mirarte. Porque estamos aquí en Joya 93.7 ayudándote a aligerar este cierre de lunes con las mejores canciones además. Vámonos con Alejandro Fernández, No sé olvidar.

0: y disfrutas de las tardes en Joya 93.7 y seguimos con buenas noticias porque nuestro querido David Bisbal estará de regreso en la Ciudad de México con su tour Eternos. Trae un super show que ahora en diciembre va a ser un show especial porque además de combinar sus grandes éxitos, va a combinar además canciones en las que hace homenaje a figuras que ha marcado su trayectoria musical, entre ellas Armando Manzanero, Juan Gabriel, Julio Iglesias, Camilo Sesto, entre muchos otros. Pero además va a combinar algunas canciones que va a interpretar de villancicos y de Navidad. Entonces va a estar súper completo este show. La cita es el viernes 4 de diciembre en el Auditorio Nacional con su tour Eternos 2026. Busquen sus boletos, están disponibles a través de Ticketmaster y taquillas del Auditorio Nacional. Soy Fer Quintana y aquí sigo contigo.
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16: No todas las despedidas son tristes. Hay algunas que son solo un hasta luego. Un cierre tranquilo que da paso a algo nuevo. Piensa en eso que estés por cerrar. Y deseo que lo hagas con suavidad y sin aferrarte más de lo necesario. Porque cerrar bien es un acto de cuidado. Yo soy Fer Quintana y te acompaño en estos cierres suaves, que nos dejan espacio para lo que viene. Estás en Joya 93.7. Y ahora suena Mijares, No se murió el amor.
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0: De esta forma es como cerramos esta tarde en la Radio Inteligente. Gracias, muchas gracias. Me permitiste acompañarte, estar contigo durante esta tarde. Oscar Pop, millones de gracias en los controles. Luisito Aguilar en producción, muchas gracias. Soy Fer Quintana y se quedan con los chicos de Nocturno 93.7, Charly, Son y Mario, que los acompañarán para cerrar esta noche de manera espectacular. Soy Fer Quintana, te espero mañana en punto de las 3 de la tarde. Un beso, hasta mañana.
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8: Muy buenas noches, ya son las 9. 9 de la noche en punto en esta noche del lunes 12 de octubre de este 2026. Sonia Casillas, ¡qué gusto!
9: ¡Qué gusto! Igual, ¡qué gusto, qué gusto!
8: ¿Cómo estás?
9: Muy bien, mi querido Charles. ¿Tú qué tal tu fin de semana? ¿Bien?
8: Bien, fíjate que muchas cosas padres.
9: Ah, bien.
8: Bueno, de entrada hoy hice algo interesante. Uh-huh. Dentro del mundo de la música, el género musical del K-pop.
9: Ah,
8: es
9: mira.
8: Como de los más poderosos que hay en el planeta. Los artistas K-pop son, a ver, BTS, ¿qué tal la fiesta en el Palacio Nacional? La presidenta... mostrándolos desde un... O sea, son tan importantes que los presidentes de los países hablan entre ellos para ver si pueden hacer más conciertos en un lugar. O sea, el K-pop sin duda es un género que no es nuevo, aunque para algunos en México pudiera parecerlo. El K-pop lleva 30 años o más. Es una industria que tiene toda una estructura.
9: Okay.
8: Y es una estructura que está basada en algo muy parecido a la disciplina militar. Cuando tú vas manejando al lado de un vehículo de soldados, tú vienes en tu coche oyendo música, mentando madres y a lo mejor traes un refresco a un lado, ¿no? Uh-huh. Los soldados vienen en un camión sentados derechitos con su rifle y su equipo y aunque haga calor traen toda la ropa militar y el chaleco y el casco.
9: Sí,
8: y
9: la hora que sea y como sea, claro.
8: Correcto, y los ves y pues, a lo mejor vienen platicando y a lo mejor es lo más que se permiten. A lo mejor ves que alguno debajo de un asiento saca pues, un jugo o algo, pero ellos son militares, ¿no? Es una disciplina muy fuerte. Y los artistas del K-pop es algo muy parecido. Es para lograr ellos salir a una agrupación, por ejemplo, en el caso de Blackpink, que es la banda más famosa en el mundo, hay una de las integrantes que estuvo 6 años y cacho en una disciplina donde ellos se inscriben a una empresa y están todos los días capacitándose 14, uh-huh. 16, 18 horas diarias, wow. En canto, en baile, en hablar en público, en idiomas. Y todos los meses hay una eliminación. Entonces puede haber personas que estén 4 años en el proceso.
9: Y bye, ok.
8: Y de pronto un día les dicen bye. Es así.
9: Ay,
8: o 5, o 6, o 7, como la cantante de K-pop Demon Hunters.
10: Ajá. Wow,
8: 7
10: pero,
8: años
10: oye,
8: en el proceso.
10: Pero quién queda, bueno, ya vimos los resultados, increíble, ¿no?
8: Así es. Entonces,
9: ay,
8: el
9: sí,
8: día de
9: pero
8: hoy...
9: he hecho tanto esfuerzo y tanto todo y a la mera hora va y está cayendo.
10: Sí, pero no vamos a sostener mediocres aquí, fíjate.
9: Ay, Dios mío,
8: oye, es muy interesante porque lo que dice Mario básicamente es la ideología.
9: Totalmente.
8: Se preparan claro. desde niños y las familias están de acuerdo en el camino porque lo conocen, no es un misterio. Claro. Y el día de hoy se estrenó a nivel mundial con un número limitado de salas. Un documental de la que es la artista de K-pop más famosa del mundo, que se llama Lisa y es parte de Blackpink. Y es un documental, incluso ha tenido ya premios y todo, o sea, le ha ido muy bien. Porque esta niña te está contando que después de 10 años de estar en Blackpink, más los 5 previos, tú imagínate una persona que 15 años no ha hecho otra cosa más que respirar el género musical. No okay. tienen derecho a tener pareja, no pueden salir a ningún lugar. O sea, ella te dice que la primera vez que fue a una disco en su vida fue a los 25 años y lo tuvo que pedir permiso a la empresa.
9: Ay, qué
8: y esa es la disciplina, como dice Mario. Aquí no queremos mediocres.
9: Y ay, pero qué fuerte.
8: Se toman todas ellas un año de descanso. Voy a ser breve en lo que sigue. Entonces ella dice, ok, este año voy a hacer todo lo que siempre quise hacer. Y yo pensé... cervezas, viajes, ¿no? Autos, o sea, con claro. lo que has ganado. Es, y ella es, no, voy a dedicar el año completo a sacar un disco de solista. O sea, voy a trabajar todo ese año en hacer un disco que hable por mí.
10: Ok, y qué
8: entonces,
10: interesante.
8: Empieza ese camino donde ella dice, yo siempre quise cantar, ¿cómo? Es que a mí en la empresa me dijeron que yo solo sé rapear. Y una vez canté una canción de Bruno Mars, la grabé con mi coach de vocal, todo lo entregué y me dijeron, no, tú sigue rapeando, no tengas tantas ideas.
9: Ay.
8: Entonces bueno. ella dice, no, o sea, es que yo sí sé cantar, se los juro, ¿no? Y entonces graba un disco.
10: Ajá.
8: Y es un disco al que le va increíble. O sea, ella dedica todo ese año libre a trabajar.
9: Mira.
8: Y después de todo ese año, correcto, y del éxito que culmina con una presentación en el Festival Coachella, que fue el artista más comentado. Estuvieron en escenarios alternos ella y Lady Gaga. Y el artista más comentado fue ella por encima de Lady Gaga.
10: Wow.
9: Oye, pero a ver, estás hablando de una chava que tiene una disciplina brutal desde
8: militar,
9: chiquita. Todo
8: como
9: el
8: soldado.
9: Tiempo. Pues todo bueno, tiempo. Tenía que llegar a hacer eso. Está cañón, la verdad.
8: Es muy fuerte. Y yo me quedo pensando, los que se quedaron en el camino.
9: Pues sí, pero ella siguió. Perdón, dime.
10: Me hace pensar en no es que... elogiemos ni estemos precisamente a favor de los workaholics, ¿no? Pero me atrevo a hablar en plural, chicos, corríjame en cualquier momento, pero entendiendo que hay tiempos.
8: ¿Estás mal?
10: Hay tiempos para sembrar, ¿no? Para trabajar duro cuando tienes cierta edad y métele candela y gaste de un nombre y todo, sobre todo si estás en la industria musical y demás. Y ya vendrán otros momentos, pero te digo, no
9: pero
10: es que
9: se le fue
10: a favor
9: el momento de la niñez, chavo. Se le fue el momento de la niñez, pues, se le fue el momento de la adolescencia. Todo tiene su precio, estoy de acuerdo.
10: Pregúntale a Michael Jackson.
9: Eso ya se fue. Eso ya se fue y no lo recupero.
10: O Justin Bieber, claro.
8: Ella te lo muestra. Ella se sienta con sus amigos de la infancia y están festejando que ya van a cumplir 30. Y todos ellos son personas con un comportamiento de alguien de 30 años.
9: Claro.
8: Y ella es una persona congelada en los 19.
9: Pues sí.
8: Pero bueno, interesante. Uno no puede juzgar un aspecto de una cultura desde su cultura. Siempre vas a chocar. Y esa es la cultura coreana, ¿no? Entonces ellos a nosotros nos han de ver de una manera... platicando con un grupo de amigos donde hay 3 coreanos, dicen que los latinos en algo tan simple como un videojuego, la primer cosa que se nota de los latinos y te das cuenta que allá hay latinos jugando es la desorganización. Dicen que somos muy desorganizados.
9: Sí, tienen razón.
8: Y ellos cuando juegan son una cuadrícula perfecta, ¿no? Entonces, sí, claro. O sea, como dice Mario, no, ni bueno ni malo, es simplemente esa es una cultura y esa es una forma de pensar. Claro. Y esta es una cultura diferente y otra forma
9: totalmente
8: de pensar.
9: De
8: y pues nada, intentaremos amar nuestras coincidencias y tolerar nuestras diferencias.
9: Así es. Claro,
8: básicamente claro. Ese es el matrimonio. Ya son las 9 de la noche con 7 minutos. Oye, voy a quemar a mi papá. Como dijo mi papá cuando lo obligaron a dar un discurso en una boda donde se casó su hermano y él lo entregó. Y entonces le pasaron un micrófono, que ya hemos hablado mil veces que hay que avisar a la gente que vas a hacer eso.
9: Sí, qué horror.
8: Le pasan un micrófono y él le dice, bueno, pues, pues si no se aman, ojalá se toleren.
10: Gracias.
8: No, y el papá por los buenos deseos. Le dijo, hija, en este primer matrimonio tuyo.
9: No, bueno, que no hablen, por favor, eso está descartado. Tiene
8: que avisar. Ya son las 9:08, comenzamos.
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1: Ya son las 9:17 de la noche. 9:17. Vaya cantidad de información que hay, sobre todo muchas especulaciones, porque hay amenazas con buenas bases de movimientos muy importantes mañana, no solamente de trabajadores del IMSS, sino otros sectores que se podrían sumar al movimiento y generar lo que aparentemente sería un... pues un caos total
2: un
1: en el
2: caos,
1: Valle de México.
2: Exacto.
3: Tremendo.
1: Es una protesta con una raíz muy profunda,
3: sí,
1: con una prioridad de ser atendido importante. Estamos hablando de un sistema de salud pues que está en estado de coma. Y los que les toca dar la cara y decirnos a los usuarios, híjole, es que no hay esto, híjole, es que las radiografías, híjole, es que su cita para el 2027, a los que les toca dar la cara, pues ya acertaron. Ya acertaron. Entonces, pues nada, mañana puede ser un día sin precedentes en ese aspecto. Bueno, pues hay mucha información. Oscar Lara, bienvenido.
4: Hola, ¿qué tal, Charlie, Sania, Mario? Un gusto saludarlos. Exactamente, mucha información. Y de primera instancia, buenas noticias. Una noche de contrastes. Buenas noticias porque ya se ha liberado uno de los bloqueos que estaban afectando bastante la circulación, al menos en la zona centro. Y me refiero al Paseo de la Reforma. Esto frente a las oficinas centrales del Instituto Mexicano del Seguro Social, muy cerca de la Estela de Luz, para quien baja ya de la zona de Fuente de Petróleos, del Auditorio, de Campo Marte, van a poder continuar su paso sin ningún problema, tanto en centrales y laterales de Reforma, con dirección hacia el Ángel de la Independencia, hacia Insurgentes, hacia la zona centro. Y digo de contrastes porque está lloviendo, no una lluvia intensa ni generalizada. En estos momentos me encuentro sobre circuito interior, esto ya con dirección hacia la zona de La Raza, y no está lloviendo, eso es una buena noticia. Sin embargo, en el último balance que hace la Secretaría de Gestión Integral de Riesgos y Protección Civil, da una alerta roja para la Gustavo Amadero, alerta amarilla para las otras alcaldías como Venustiano Carranza, Cuauhtémoc, Azcapotzalco, Tlalpan, Xochimilco, Milpalta, pero para la Gustavo Amadero, alerta roja para la lluvia que se prevé en la noche madrugada de este día para el día de mañana también, martes, puede ser una noche y madrugada con mucha lluvia en el norte de la capital. Ya estábamos reportando encharcamientos muy cerca del Metro del Rosario, esto es límites obviamente con Azcapotzalco, también cerca de la zona de Ticomán, están ya los encharcamientos severos, pero esta lluvia puede extenderse hacia la zona norte, norponiente o centro. A tomarlo muy en cuenta, esa es la mala noticia, por así decirlo, de esta noche, que sigue lloviendo y hay alerta roja para la Gustavo Madero, y hay que manejar con mucha precaución. Venimos sobre circuito interior, no está lloviendo, esa es buena noticia, pero sí bastante tráfico para quien va con dirección hacia la zona de La Raza. Venimos detrás de un vehículo que trae la calcomanía de Joya 93.7.
3: Ándale, no. Conocedor.
4: Un buen conductor Joya, y pues venimos aquí en el tráfico de circuito interior con dirección hacia La Raza. El
1: reporte que te tengo. ¿Cómo es ese vehículo?
2: Sí, exacto.
1: ¿Cómo es ese vehículo?
2: Exacto.
4: Es un Polo, Volkswagen Polo, con calcomanía de Joya, placas NSF329A.
1: Muy bien. ¿De qué color es su auto?
4: Es color gris Oxford.
1: Muy bien. Anda. Pues saludos a él o la conductora, porque no
2: nos... Que saque su manita si nos está oyendo y te haga hola.
4: Ya sacó su mano, nos está escuchando.
3: Saludos. Saludos.
2: Saludos, qué buena onda.
4: Muy bien, un buen conductor Joya que está escuchando Nocturno, que se está informando, y pues mira, aquí vamos en el tráfico, los dos.
1: Así es. Junto con miles más que están ahí escuchando y sufriendo lo mismo, y nosotros lo mismo hace unos minutos. Entonces, pues nada, ahí estamos todos en el mismo Titanic. Gracias por la información, Oscar. Oye, Oscar,
4: claro que sí.
1: No te vayas. Oscar.
4: ¿Qué, Pacho?
1: ¿Sí vas a estar con nosotros o no el viernes contando tu testimonio?
3: ¿El
4: viernes paranormal? Sí, yo estaba preparado, pero me dejaron vestido y alborotado, como no.
1: Quedamos que iba a ser en esta segunda semana. ¿Sí vas a estar?
4: Ok, claro que sí, ya estoy listo y preparado, yo ya estoy listo.
1: Muy bien,
3: Me hace que te da frío, te acobardaste, que...
1: No, a mí me pone nervioso, no sé por qué, pero pienso que tiene un algo que contar
2: que va a estar,
1: nos va a dejar
2: muy fuerte.
1: un poquito
3: petrificados.
1: Así es, no sé por qué lo presiento, pero bueno, Oscar, te vamos a dar la TCD, ¿eh?
4: Claro que sí, ¿no? Yo estoy listo para contarles mi historia. Ya la tengo muy bien pensada y redactada.
1: Perfecto. Muy bien. Próximo viernes va a estar Oscar Lara en Nocturno Paranormal. Recuerden que los viernes de octubre, la primera hora del programa la vamos a dedicar a escuchar a las personas que tienen testimonios de situaciones que no tienen una explicación lógica. Uh-huh. Situaciones que entran en el terreno de, ¿cómo se define? Lo paranormal. Y la idea es que estamos escuchando a personas que cuentan algo que legítimamente les pasó. No son dramatizaciones, no son actuaciones, no vamos a juzgar. Nosotros los vamos a escuchar. Micrófono abierto y todos vamos a estar muy atentos porque todos hemos vivido seguramente algo inexplicable, pero no todos tienen la capacidad de contarlo. Gracias, Oscar.
4: Claro que sí, Charlie. Sonia, Mario, un abrazo a los tres.
1: Gracias.
2: Igual.
3: Buenas abrazos. Noches.
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Son las 9 de la noche con 35 minutos y ¿qué creen? Uno que anda chismoseando en el TikTok, ¿verdad? A ver, les voy a poner lo que vi. Imagínense vivir tranquilamente en su colonia, ¿no? Salen a pasear al perro, a caminar a la tiendita, lo que sea, y de pronto levantan la mirada y se encuentran con una figura de Baphomet. ¿Qué es eso? En lo alto de la casa. Es una estructura, una figura muy, como parece diabólica, oigan, está muy feicita, enorme arriba de una casa. Pues una situación así está dando de qué hablar en redes sociales y prácticamente esto es en TikTok, por una polémica que esto sucedió y más bien sucede en

0: dicho que hay, bueno, hay muchas quejas por, ay, no es que, bueno, la gente no sé, que hay ruidos nocturnos y comentarios sobre un supuesto ambiente pesado, cosa que pues no se puede comprobar, ¿verdad? Pero bueno, aquí es donde la historia se pone interesante porque la figura representa a Baphomet, que es una imagen que suele asociarse con el esoterismo y tiene distintas interpretaciones. La verdad es que son simbólicas y pues puede ser esoterismo y de repente creen que diabólico, pero también creen que puede ser religioso, pero también porque dicen que es como la imagen, no sé, creo que es de San Judas o de uno de esos, pero como diferente, con cosas
1: Pues
0: diferentes.
1: da
0: La
1: miedo,
0: verdad es que está
1: da
0: horrible.
1: miedo. Nos mandaste la foto y yo lo vi y dije, ¿eso
0: Está
1: qué?
0: horrorosa. Sí, la verdad es que sí da miedo. Y bueno, para algunas personas puede resultar inquietante, para otras puede ser simplemente una expresión artística, filosófica o personal. Pero, a ver, los vecinos, tampoco vamos a ver, yo es lo que digo, tampoco vamos a culpar una estatua de todo lo que pasa en la colonia, ¿verdad? Y si se escucha un ruido a las 3 de la mañana, primero revisemos si fue el vecino, el gato, el camión de la basura, antes de convocar al Ghostbusters, al cazafantasmas, ¿no? Y bueno, hay algo importante, que una imagen nos provoque miedo, pues la verdad es que no significa que exista algo paranormal, así como raro. Y hasta ahora, la verdad es que no hay pruebas verificadas de que esta escultura produzca fenómenos sobrenaturales. Además, hay una pregunta interesante. ¿Hasta dónde llega el derecho? Esto se los digo y se los pregunto a ustedes. ¿Hasta
1: Híjole.
0: dónde llega el derecho de una persona a expresar sus creencias o colocar una obra en su propiedad? ¿Y dónde empiezan las posibles molestias de los vecinos? ¿No?
1: Es que está
0: ¿Cómo?
1: dentro de su casa.
0: ¿Cómo? No pueden hacer nada.
1: No.
0: Está dentro, por supuesto que no.
1: No, no, y no es parte de un conjunto habitacional, por ejemplo, que tenga reglas. Todas las casas se pintan de cierta manera, no es así.
0: O que todas tienen la fachada igual, o que, ¿no? O que son patrimonio de la nación, como toda la calle de Altavista, que no podría poner absolutamente nada, ¿no? ¿Estás de acuerdo?
1: Fíjate que
0: Bueno.
1: muy cerca de donde está esa casa que narras, hoy
0: Ajá.
1: pasé, no por esa, pero muy cerquita, como a 3 cuadras tal vez de esa casa,
0: Ajá. Está la
1: una
0: iglesia,
1: puso
0: cerquitita.
1: una calavera de Halloween.
0: Ah,
1: Es una
0: ah.
1: casa que tiene un portón como de unos 3 metros de altura el portón, como
0: Ajá.
1: más, como 3,5 metros, ¿ok? El portón.
2: Ajá. Sí.
1: Y por arriba del portón pusieron una calavera gigante que tiene sus brazos apoyados arriba del portón y la cabeza se asoma por encima del portón. Es como si detrás hubiera un custodiando una
2: Ajá.
1: calavera de 4 metros y cacho.
2: Órale.
1: Pasa así, se ve feo.
0: ¿Y no será que pusieron eso por el Halloween?
1: Pues no lo sé.
0: Digo, no sabemos, quién sabe. A lo mejor, no sé, un amable vecino podría tocar si tanto le molesta y decir, oiga, vecino, me imagino que esto es un adorno para Halloween, ¿verdad? O sea, no sé.
1: No sé
0: Podría
1: Halloween,
0: ser.
1: no sé Halloween.
0: De una manera muy amable, ¿no? A ver, ¿ustedes qué harían si la casa de al lado de su casa tuviera una estatua así? ¿Les daría curiosidad? ¿Les causaría miedo? ¿O
1: No
0: simplemente
1: sé,
0: pues,
1: no sé
0: cierran
1: hasta
0: las cortinas y
1: volver.
0: siguen viendo su serie y no pelan y no pasa nada? ¿Qué harían?
2: Híjole, es que es bien interesante la pregunta porque tu libertad termina donde empieza la del vecino, ¿no?
0: Claro. Ay, pero
2: Entonces,
0: no manches, sí está muy feo. O sea, yo salgo a la calle, al lado, o sea, yo abro mi ventana y veo esa cosa gigantesca, tan espeluznante. Ay, sí, hasta se me erizaría la piel así de, ay, no, qué
1: sí, sí
0: horror.
1: está muy feo.
0: Sentiría que en la noche
1: Si
0: se
1: yo
0: va a voltear y va a tocar mi ventana y va a decir, hola, buenas noches.
1: tengo un tarro de cerveza que compré en Puebla, en un
0: Ajá.
1: restaurante que todos ustedes conocen,
0: Ajá.
1: tradicional, y el
0: Ajá.
1: restaurante me vendió ese tarro que me gustó mucho de vidrio verde, y tiene
0: Ajá.
1: a esa figura el tarro
0: Ajá.
1: así en el vidrio. Y
0: ¿En serio?
1: cuando saco
2: Con
1: ese
2: el.
1: tarro aquí en la casa dicen que les da miedo. Y es un tarro.
0: Pues es que
2: Oye, con
0: sí.
2: el pentagrama y todo.
1: Si está como así, sí, el del tarro.
0: Baphomet se llama Baphomet. Búsquenlo, búsquenlo,
1: No,
0: búsquenlo,
1: no voy
0: Baphomet,
1: a buscar, no
0: para que
1: quiero.
0: vean,
2: Nada,
0: para
2: no
0: que
2: quiero.
0: vean.
1: El
0: No,
1: viernes
0: yo de
1: paranormal, a
0: verdad,
1: lo
0: no,
1: mejor.
0: yo no sé si podría dormir con eso, o sea, sí está feo, muy feo, ¿no?
1: Sí, está
0: Yo no
1: fuerte.
0: sé qué haría, pues habría que pensarlo. Muy bien, qué bueno que no estamos en Jardines del Padre, ¿verdad? Muy bien. Pues bueno,

0: Son las 9 de la noche con 48 minutos, 12 minutos a las 10. Oigan, ¿se acuerdan de la actriz norteamericana Selma Blair?
1: Por supuesto.
0: Oye, esta película de Guillermo del Toro, justamente nuestro querido paisano que hizo, ¿cómo se llama este Hellboy? ¿No? Este hombre de los cuernos que renunció a ser un dios del mal y ahora hace el bien. Ahí sale Selma Blair, jovencita, muy bonita. Y bueno, resulta que ella iba en un vuelo de Delta Airlines con destino a Nueva York. Y resulta que de pronto, pues del avión llaman a las autoridades, una emergencia en pleno vuelo, porque al parecer ella intentó abrir la puerta del avión.
1: Ay, ¿ella misma?
0: Ajá, entonces se vino este altercado, al parecer, es la información que ha surgido, ella hubiese golpeado a un auxiliar de vuelo y mordido a otro, porque evidentemente la intentaron detener mientras ella intentaba abrir la puerta del avión.
2: ¡Ay, qué bárbara!
0: Pues en el medio de comunicación TMZ compartió la grabación de las comunicaciones del avión en el que viajaba la actriz. Se escucha a las autoridades solicitando asistencia médica en la puerta de embarque tras recibir informes de lesiones leves, incluyendo una hemorragia nasal, marcas de mordeduras y demás. Y bueno, el avión aterriza bien, lo conectan ya al gusano, abren y las autoridades ya estaban ahí, la policía, y la detienen, la arrestan por este enfrentamiento que tuvo ahí justamente en el Aeropuerto Internacional John F. Kennedy. Y bueno, la autoridad portuaria de Nueva York confirmó que dos auxiliares de vuelo reportaron lesiones y que uno de ellos fue trasladado al hospital. A ver, la grabación de las comunicaciones indica que la pasajera aparentemente se golpeó con la cabeza contra un panel divisorio de la cabina y por eso las autoridades aguardaban su llegada al aterrizar el avión. Un representante de ella declaró que sufrió una emergencia médica así, que dio lugar a la conducta mencionada. Tras el aterrizaje recibió atención médica inmediata y actualmente se encuentra estable, dijo el representante de Selma Blair. Hay que destacar dos cosas. Ella fue dictaminada en 2018 que padecía esclerosis múltiple, esta enfermedad autoinmune, ¿no?, que afecta al sistema nervioso central y la médula espinal. Pero en noviembre del año pasado informó que se encontraba en remisión de esta enfermedad. Eso se dijo en noviembre del año pasado. Número uno. Número dos, en 2016, la propia Selma Blair fue evacuada en camilla tras protagonizar un altercado a bordo de un avión hace 10 años. Por lo que este no es el primer incidente de estas características en el que se ve involucrada. Ahora, lo hizo de mala leche, así es ella, belicosa. Realmente está ya perfectamente de su enfermedad, es una mujer que tuvo un ataque de pánico y le ganó el estrés. Pues es que no tenemos información, ¿sabes? Juzgar también es muy fácil. Al lugar, tanto el espectro 1 como el 2. Es mala leche, se pone loca y soltó fregadazos ahí. Puede ser, o no, pues una mujer que por su mismo padecimiento padece un estrés irrefrenable y tuvo este arranque, no lo sabemos, pero pues qué sí. Interesante, ¿no?
2: Híjole, qué fuerte. Los dos, qué fuerte.
0: Es que ya cuando golpear a un sobrecargo, morder al otro.
2: Bueno, pero a lo mejor ella traía una crisis de dolor brutal, entonces no nos controlas. O sea,
1: sí, pues puede haber un millón de razones. El problema es que de aquí en adelante, para muchas personas, cuando piensen en ella o cuando se refieran a ella, van a hacer referencias a este momento y no a su todo lo previo.
0: Sí. Ahora,
1: luego definen sus vidas, ¿no?
0: Deja voy a la mata del tema, ¿no? Hablando ya estrictamente en temas de aviación. Es que tenía estrés. Es que le dio, suponiendo sin conceder, que le dio A, que le dio B, que le dio C, que nada te justifica, nada, que abras la puerta de un avión en pleno vuelo, no, pones en riesgo a todos, o sea, no. Es que, sorry pedorri, nada te justifica, ¿no? Entonces, si ella de verdad intentó hacerlo, pues, ¿cómo te ayudamos, mijita? No hay manera.
1: ¿Recuerdan la historia de Winona Ryder, que en los cuernos de la luna, de la actuación, se dio a conocer que tenía la cleptomanía y entonces ahora es lo que la gente recuerda. Digo, las nuevas generaciones que la conocieron en Stranger Things no tienen esto presente, pero nosotros es como que lo primero que te viene a la mente. Entonces, espero que en el futuro la gente no recuerde solo a Selma Blair como la mujer que quiso abrir la puerta de un avión en pleno vuelo y mordió a las personas y todo eso.
0: Es que, bueno, le das el catre a un prestigio. Pregúntenle a Will Smith. Gracias. Las 9.54, vamos a un corte, regresamos.
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0: Son las 10 de la noche con 5 minutos, mi querido Charles.
1: Así es, ya son las 10 con 5. Hay un puente, el puente colgante vehicular más largo del mundo. Está en México. Yo no sabía esto. Es bien interesante. Muy cerquita de Puerto Vallarta, a cosa de media hora, está un complejo turístico que tiene muchas atracciones, tirolesas y... se me olvida cómo se llama, que se avientan con una liga de un puente.
2: Bungee.
0: El bungee, todo de bungee.
1: Senderismo, está padre. Pero bueno, el lugar se llama River Park, es un lugar de este tipo de atracciones en Puerto Vallarta, o cerca de Puerto Vallarta, pero donde está este puente colgante, el nombre es el Jorullo Bridge. Ok, o sea...
2: Oye, Jorullo.
1: Jorullo
0: Bridge. Me imaginé lo mismo.
2: El puente me quiere a mí.
1: Así es. Es un parque ecoturístico y ahí es donde está el puente. Y sí es muy espectacular. Se puede recorrer con vehículos de estos todoterreno que son racers, ligeros. Ajá. Exacto, está totalmente regulado. Lo cruzan en eso o en cuatrimotos. Pero el tamaño es bien interesante. Este puente abrió sus puertas en 2023. Es uno de los atractivos turísticos pues más llamativos de Puerto Vallarta. Yo no sabía que existía. Personas que nos están escuchando que piensan viajar por allá, pues anoten ese lugar. Mide 470 metros de longitud, o sea, sí está ¡órale! Muy largo para recorrerlo. ¡Wow! Además en vehículo. Está suspendido a 150 metros de altura. Se ha de sentir...
0: ¡Híjole!
1: Se ha de
2: sentir... Que te toque una meneadita así del viento. ¡Ah!
0: De ángeles.
1: Oye, sí. Y bueno, pues la mayoría de las personas obviamente se detienen para sacar fotografías porque está lleno de vistas de la vegetación, está en plena selva y se ven todas estas cadenas montañosas de la Sierra Madre Occidental. Pues muy, muy bonito. Yo no sabía que
0: existía este lugar. Sierra Madre, ahí, qué susto.
1: Sí, pero qué interesante. Es que hay personas que nos gusta, yo me cuento entre ellos, hacer cosas que tengan que ver con la altura. A mí me gusta mucho, mucho. A mí esto de poderme subir a pisos muy altos en edificios, me emociono mucho. A mí me quieres hacer muy feliz, consígueme la manera de subir edificios altos y poder ver por las ventanas las vistas.
2: ¿No te da vértigo?
1: No, fíjate que no, pero la mayoría de las personas con las que convivo cotidianamente sí, entonces casi nunca puedo hacer eso. Pero sí, yo lo disfruto, me encanta. Las vistas.
0: Qué chistoso.
1: Uh-huh. Hace poco tuve la oportunidad de subirme al último piso del Hotel Hyatt, que antes era el Nico.
0: Uh-huh.
2: Ah, ¿cómo no?
1: Y es muy espectacular ver Aztlán y el Auditorio Nacional desde ese punto tan alto. Es una maqueta perfecta. Es como si te dijeran, por favor, dame una vista de la ciudad más bonita del mundo, esa.
2: Sí, es una vista privilegiada y toda la zona boscosa de Chapultepec,
0: la
2: sección y todo esto.
1: El Campo Marte.
0: Hay edificios sobre Chapultepec también que tienen unas vistas espectaculares. Es que toda esa zona se ve espectacular, porque alcanzas a ver media ciudad, o sea, es increíble.
1: Sí, ¿cómo será?
2: Desde Torre Mayor, el castillo de Chapultepec.
1: Claro, o del Ritz.
0: Sí.
1: Uh-huh. Es el que queda como el primer edificio ya de todos esos, creo que ya es el Ritz-Carlton, ¿no? El primero. Y luego
2: muy
1: ya
2: ricas
1: está...
2: galletas.
1: Ah, luego está Roswell. Es que no puedo acordar si el orden es... Está la Torre Vancomer de un lado de Reforma. Y luego del otro lado
2: está el Ritz. Que
1: luego
2: está
1: al ladito la Torre.
2: Ritz y luego la Torre Mayor, exacto.
1: Está Ritz y hay otro y luego la Torre, o Ritz y la Torre.
2: No, Ritz y inmediatamente después la Torre.
1: Y luego hay un edificio que es de Cemex, creo.
2: Uh-huh.
1: Es como un triángulo. En fin, son muy altos. Yo, híjole.
2: Y luego está el Marqués Reforma, ¿no?
0: Y divino.
1: Sí, a mí si me pudieran, de verdad, me dices, hay una manera de poder estar hasta arriba 10 minutos. ¡Uy! No, yo el más feliz.
0: Guau, wow, muy bien.
1: Y si fueran la azotea más todavía.
2: ¿Qué pasa? Es que te encanta estar arriba, brother.
1: ¡Exacto! Como la canción de Rosalía, con altura. Bueno, ya son las 10:09.
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0: Son las 10 de la noche con 16 minutos y a ver, esto va también para los chicuelos de este lugar. Quiero que escuchen, quiero que escuchen. Algunas cosas que nunca deberían permitir que alguien haga en su casa cuando llega de visita, ¿verdad? A ver, ¿no les ha pasado que invitan a alguien a su casa y en lugar de disfrutar la visita terminan deseando que ya se vaya de ahí inmediatamente?
1: Sí.
0: Casi que ponen la escoba atrás de la puerta para que se vaya. Ok. Bueno, les voy a hablar de algunas cosas que una visita debería evitar hacer en su casa, en casa ajena. Porque una cosa es tener confianza y otra muy distinta es sentirse el dueño de la casa.
1: Ser confianzudo, eso es otra cosa.
0: Exactamente. Y a ver, la primera es, así llegan a su casa y quieren recorrer toda la casa. Entran a saludar y de pronto ya están en tu recámara viendo tu closet, preguntando cuánto te costó el sillón.
2: Eso nunca lo entenderé.
0: No, ¿por? ¿No?
2: ¿Por qué lo hacen?
1: Pues por falta de educación, por eso.
0: Ajá. O sea, a ver, la privacidad se respeta, punto, se acabó.
2: Por supuesto.
0: ¿Están de acuerdo?
2: Bueno. Sí, claro.
0: La siguiente es el que hace bromitas incómodas. Que si tu decoración está pasada de moda, que si tu cocina está chiquitita, que si ya deberías cambiar los muebles y todavía remata con un ¡ay, no te enojes, es broma! Una cosa es tener sentido del humor y otra venir a hacer una auditoría de tu casa.
1: Claro,
0: ¿estamos de acuerdo?
1: Claro.
0: ¿No? Bueno, la siguiente es que el que se sienta en tu cama como si fuera un sillón de la sala. ¡No, por Dios! ¡Mi ciela!
1: ¡Mi ciela!
0: ¡Mi ciela! ¡La cama es un espacio íntimo, por Dios!
1: ¡Quita tus nalgas de ahí!
0: ¡Exacto! Antes de instalarte, pregunta, y si te dicen que no, no hagas drama. ¿Ok? No se sienta uno en la cama, por Dios, de los amigos. No, no, nada que ver. Bueno, la otra es que llega a tu casa y así, jajajojo, va a tu cocina y te abre el refrigerador sin pedirte permiso.
1: Eso, eso, cara, te iba a decir. Que abran el refri de tu casa es...
0: Ajá.
1: Es sagrado, ¿no? Espérame.
0: Sí, sí. Oye, viene de visita o a hacer el inventario del súper. O sea, por Dios, ¿no?
1: Uh-huh.
0: Eso no se hace. Muy mal. Y a ver, la otra es que... Ah, la típica vecina, la chismosita del pueblo, o sea, de por ahí... Y critica a todo el mundo, llega tu vecina, que si la prima, que si la amiga, no termina de servirse el café y ya acabó con la reputación de medio México. Y uno se pregunta si así habla de todos cuando está contigo, qué contra dirá después de que se vaya, ¿verdad?
1: Claro, sí.
0: Pero a ver, tampoco se trata de poner un reglamento en la entrada ni al recibir a los amigos con un detector de malas costumbres, tampoco. Se trata de aprender a poner límites con educación. Puedes decir, ay, no, no, vente, mejor quédate aquí, ¿no? La que está fisgoneando tu casa, ¿no?
2: Ay, no sé.
0: ¿No?
2: Es que tú eres muy buena onda, pero yo hay cosas que te narraste que para mí es así de...
0: A ver, ¿qué harías?
2: De no, o sea, no.
0: A ver, a ver, a ver, llega a tu casa, se mete a tu casa y empieza a... Se suba, se va a subir, ay, mira qué padre, y quiere subir las escaleras. Ay, enséñame tu recámara, ay, enséñame tu sala, enséñame tu...
2: Te pongo tres ejemplos breves. Uno. Ajá. Que vengan con niños de los que empiezan a romper cosas.
0: Y que no les dicen
2: te digan,
0: nada.
2: Uno, pues son niños, es no importa. B, cuando tú llegas a una casa, tomas lo que te ofrecen, no lo que ves.
0: Correctamente.
2: Si yo llego a la casa de Mario Urbizu y veo un mueble que tiene, donde sus licores, un whisky que se me antoja a mí, no voy a agarrar yo sin que me ofrezca la botella.
0: Claro, claro.
2: Tres, si yo voy a una casa, a una comida a la que me invitan y soy una persona súper quisquillosa con la comida, con restricciones alimenticias de algún tipo, algo, no llego esperando que los de esa casa estén preparados para mis necesidades especiales.
0: Correcto.
1: Exacto.
2: Es que bueno, eso me viste la caja de Pandora. Ya
0: hasta para ir al baño. O sea, oye, ¿me permites tu baño? Oye, disculpa, ¿dónde está el baño? ¿Puedo pasar a tu baño? Se pregunta.
2: Ay, tu papel de baño está muy rasposo.
0: Sí, sí, sí. No gritas, papel, estás en el baño, ¿no?
2: Compra de doble hoja, no manches.
0: Sí, sí, sí, sí, sí, sí. Este no es acolchonadito. No sé, hay cosas que no deben de ser. Y sí, tienes que poner un alto con educación y todo por si los otros no la tienen, ¿verdad? ¿Qué les parece?
1: No, bueno.
2: No sé.
1: ¿Tienes tiempo?
0: No, hay muchísimas cosas que si quieren... podríamos seguir platicando otro día con mucho gusto.
1: Va, o va, va.
0: Ustedes quieran. Muy bien. Pues vamos a un corte, chicos. ¿Qué les parece?
1: ¡Urge!
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0: Son ya las 10 de la noche con 32 minutos, 28 a las 11. Oigan, esta mujer que en su momento Charles nos contó que iban a ejecutar a Krista Pike.
1: Ay, sí.
2: A la de la...
1: Que sobrevivió ante
0: la inyección letal fallida en Tennessee, ¿se acuerdan?
1: Sí, qué bárbara, sí.
0: Doble, ¿verdad? Sí, claro. Ahora, están preguntándose si la van a intentar volver a ejecutar. El estado de Tennessee todavía no ha anunciado una nueva fecha para, qué horrible se oye, pero pues es el término, para ejecutar a Krista Pike, esta mujer de 50 años que sobrevivió a un intento de ejecución por inyección letal apenas el 30 de septiembre pasado. Este procedimiento fallido abrió una nueva batalla judicial sobre la posibilidad de repetir la ejecución. Las condiciones médicas de ella, los límites constitucionales de la pena de muerte. ¿Qué pasó? Ella recibió dos dosis de pentobarbital, este fármaco utilizado en el protocolo de inyección letal en Tennessee, pero no murió. De acuerdo con los reportes, pues el personal tuvo dificultades para establecer una vía intravenosa y utilizó al menos 7 agujas antes de administrar los medicamentos.
1: ¡Qué barbaridad!
0: Sufrió complicaciones graves, lesiones en los brazos, estuvo inconsciente varios días, fue hospitalizada y ya que recibió, bueno, recuperó la conciencia, le dieron el alta médica el 10 de octubre, justamente, antier, y regresó al centro penitenciario. El gobernador de Tennessee ordenó una investigación independiente sobre lo que pasó, suspendió las ejecuciones previstas durante el resto de este año. Una jueza también ordenó conservar las pruebas relacionadas con el procedimiento, que incluyen registros médicos, comunicaciones, los materiales que podrían ser relevantes para determinar qué pasó, qué falló. Ahora, la sentencia de muerte de esta mujer continúa vigente, pero eso no significa que las autoridades puedan programar inmediatamente otra ejecución, ¿no? Según expertos, dicen que el fiscal general del estado tendría que solicitar al Tribunal Supremo de Tennessee que establezca una nueva fecha. Pues, en fin, quieren determinar si Pike tiene la capacidad mental necesaria para comprender que será ejecutada y las razones de su condena. Las consecuencias médicas, lo que dejó este intento fallido, médicas, psicológicas, podrían ser relevantes para esta nueva evaluación, ¿no? La defensa de ella también, pues, prepara argumentos constitucionales. Los abogados dicen que someterla a un segundo intento después de haber recibido estas sustancias letales, pues podría ser un castigo cruel, inusual, ¿no? Prohibido por la 8ª enmienda de la Constitución estadounidense. La aplicación de estas protecciones a un caso como el de ella todavía tendría que resolverse judicialmente. Muchas personas no lo saben, pero ¿por qué fue condenada y a muerte esta mujer? Ella fue condenada por el asesinato de Colleen Slimer, una compañera de 19 años cometido en Knoxville allá en 1995. Esta mujer asesinada tenía 19, Krista Pike tenía 18 cuando ocurrió el crimen. Ya en la investigación y el juicio, pues se determinó su responsabilidad en el homicidio, que incluyó tortura y lesiones graves. El caso sí tomó relevancia nacional porque, fíjense, ella, Pike, se convirtió en la primera mujer que Tennessee intentó ejecutar en más de 2 siglos.
1: Oral.
0: Solo habían habido hombres, ¿no? El gobernador había rechazado su solicitud de clemencia ante la fecha prevista para la ejecución y, bueno, por ahora la pregunta sobre si volverá a enfrentar una inyección letal, pues está abierta, está en la mesa. La investigación estatal, su recuperación médica, lo que los abogados defensores ponen en la mesa considerando que es importante, pues hasta el día de hoy no se ha anunciado una nueva fecha de ejecución, faltará ver todo este flujo.

0: en el tema de piedad.
1: Pues todo lo que he vivido ya y no, no, ahora sí al sartén. ¿Cómo ves, Charles?
2: Pues mira, está esa discusión y para aventarle más gasolina al incendio, está el anuncio con bombo y platillo de una ejecución por fusilamiento en Estados Unidos que es muy posible que sea transmitida en directo. Esto lo anunció el secretario de Defensa de los Estados Unidos.
3: Ay, qué mal, ¿eh? Muy mal.
2: Así es, así es. Ese, o sea, increíble, pero sí.
0: ¿De vuelta al medioevo o qué?
3: No, no, pero deja tú eso. Cuando ves problemas en las escuelas, que va un chavito y balacea a todo mundo y todo, y lo haces público, me parece una locura lo que están haciendo.
2: Así es. Mira, esta es la declaración. Este funcionario del Departamento de Defensa dijo a la BBC de Londres que la ejecución de Nidal Hassan, quien asesinó a tiros a 13 soldados estadounidenses desarmados en Fort Hood en 2009, será transmitida en vivo.
0: Creo que se lo ganó el compa, ¿no?
2: Y dice el funcionario...
3: Pero no, para pasarlo.
2: Nos aseguraremos de que la gente pueda verlo, de que sea público, porque la gente necesita entender que este tipo de cosas tienen graves consecuencias.
0: Para mandar un gran mensaje.
2: Está fuerte, ¿eh? Hay mucha gente que está en favor
3: de esto. No, yo no estoy de acuerdo.
2: O sea, es todo un debate.
3: Que los ejecuten está perfecto, que los ejecuten, pero ¿cómo se lo pones eso a que lo vea la gente? Para que sigan los chavitos matando niños como si nada en las escuelas.
0: Como si necesitaran más ayuda, ¿no? Más publicidad.
2: Más violencia.
3: Dios, más violencia. ¿Qué les pasa?
2: No, es un tema bien interesante, Mario, bien interesante.
3: No, no, no, terrible.
0: Sí, sí, sí. De vuelta al rancho allá de principios de siglo, increíble.
3: No.
0: 22 minutos nos separan de las 11 de la noche. 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

0: Son las 10:45 y oigan, ¿sabían que a veces ese cansancio, la falta de concentración y hasta el mal humor?
1: Echando muy encima, oprimido.
0: Oye, les voy a dar una solución bien facilita. Eso, el mal humor, la falta de concentración, el cansancio, podría ser algo bien sencillo como que no tomaron suficiente agua durante el día.
2: Agua.
0: Agua. A ver.
1: ¿Quién bebe agua? ¿Quién?
0: ¿Quién? No, hay que hidratarse, pero no con cosas así.
2: Mario Urbizu está tomando agua ahorita, se me hace muy raro. Yo no lo había visto tomar agua, de hecho, en mucho agua. Tiempo.
1: ¿Quién está de mal humor? ¿Quién?
0: Pues a ver, sean honestos. A ver, podemos tomarnos un café, una bebida energética y hasta un refresco durante el día, pero cuando alguien nos pregunta si ya tomamos agua, contestamos, ¡ay, sí, ahorita! Y esa ahorita se convierte en
1: ¿qué no basta con el agua que traía el café o el chesco?
0: No, mi rey. No, de veras, hay que hidratarnos y muchas veces el agua no tiene suficientes minerales. Hay personas que le ponen sal de mar, unas 3 pedacitos de sal de mar para que de verdad te hidrate. Bueno, hay una investigación que hizo la Universidad de John Moores de Liverpool y encontró que las personas que habitualmente bebían menos líquidos presentaban niveles más elevados de cortisol, conocida como la hormona del estrés. Ojo, esto no significa que la falta de agua sea la única causa del estrés. No, tampoco le echen la culpa. Ni que tomarte un litro de golpe pues vaya a solucionar todos tus problemas. Alguno de ustedes me dijo, no sé si alguno de los dos, que tomar el agua nunca así de glu, glu, glu, glu, glu, sino hay que tomar el agua de poquitos.
2: Cuando tienes diarrea.
0: Ajá.
1: ¿Diarrea?
0: Bueno, cuando sí, cuando no, dicen que te hidrata mejor como que de a poquitos, pero bueno.
2: Pero si tienes diarrea, te la tienes que tomar así, poquito. O sea, si te tienes que hidratar, sí, pero poquito.
0: Correcto. Y bueno, si ya traemos encima el tráfico, los pendientes, las cuentas de grupo familiar, del WhatsApp, imagínense agregarle deshidratación al paquete. Y bueno, ¿cuánta agua debemos tomar? ¿Ustedes saben? A ver, no existe, pues es que no hay una cantidad idéntica para todos. Esto depende de la edad, de las actividades físicas que hagas durante el día, tiene que ver el clima, tu estado de salud, y una buena estrategia es tener agua a la mano y beber regularmente durante el día. Aumentar
1: la edad,
0: ajá, aumentando la cantidad cuando hace calor o hacemos ejercicio. Así que les voy a dar un reto, queridos nocturnos. Mañana, antes de tomarse el tercer café del día, Primo Arbizu, pregúntate si ya bebiste suficiente agua. Y recuerda dormir bien.
1: Y buenas noches.
0: Comer equilibradamente. Ay, yo me pasé el fin de semana, pásenme a disculpar. Hacer actividad física y atender nuestras preocupaciones también son parte del cuidado de nuestra salud, porque no todos los problemas se resuelven con un vaso de agua, pero hay días en que, antes de explotar, conviene tomar uno y respirar. Sobre todo si están en el tráfico, traigan su agüita, por favor, porque
1: agua y ajo.
0: Así es, y agua y ajo totalmente. Ánimo, chicos, que estén en el tráfico. Van a llegar ya a su casa, ya casi, escúchenos, la van a pasar muy bien. Síganla pasando muy bien. 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

0: Ya son las 10 de la noche con 59 minutos, 10:59. Pues el huracán Simón, vaya dolor de cabeza que está representando para México, no termina por entrar. Está haciendo estas trayectorias que son muy destructivas cuando un huracán comienza a ser errático y a veces hasta ni siendo huracanes, las tormentas tropicales que de pronto se estacionan frente a una costa y están generando lluvias incesantes.
1: Claro.
0: Bueno, pues acá es un huracán que oscila entre la categoría 1 y la categoría 2, así ha estado el día de hoy. Está frente a las costas, pues de Manzanillo, podríamos decirlo, aunque están estas trayectorias erráticas. Según los meteorólogos, en el último modelo meteorológico va a continuar siendo huracán toda la semana.
1: ¡Órale!
0: Y tal vez ya en la tarde noche del viernes podría tocar tierra. Híjole, yo veo como, no sé si es en Nayarit, está bien raro. Hay tres modelos que lo mueven a lugares muy diferentes. Pero el asunto es que va a estar así, como huracán, frente a costas de México, toda una semana. Yo veo afectaciones por las bandas nubosas importantes en Baja California Sur y toda la costa del Pacífico, de Guerrero hasta Sonora, ¿eh?
1: Ándale.
2: Órale.
1: Pues, está por un lado, qué bueno que lleva agua por allá. Me hiciste recordar uno que narramos aquí en Nocturno hace años, que se estacionó sobre Houston, John, me parece.
0: Uno de esos, sí.
1: ¿Se acuerdan? Que, pero lluvia y milímetros de agua, unas inundaciones tremendas.
0: Así es. Y bueno, pues ya en frente a Centroamérica está una perturbación tropical grande con 100% de probabilidad de volverse ciclón en los próximos días, según el Centro Nacional de Huracanes de los Estados Unidos. El área de afectación ya se une al área de afectación de Simón. O sea, las bandas nubosas de la perturbación y de Simón están prácticamente juntas.
1: Órale.
0: Sí, sí, la verdad es que pues habrá que poner muchísima atención, porque son zonas que ahorita ya están pues saturadas, muy golpeadas por el tema de las lluvias y de la marea alta, que está golpe y golpe, y eso ha afectado mucho restaurantes, hoteles, construcciones que están pues a nivel de mar, que son principalmente turísticas.
2: Sí, caray, qué tristes.
0: Sí, sí, porque se las lleva, o sea, no queda nada. No queda nada. Ha habido comercios donde lo único que ves es el letrero de la entrada y el resto del lugar desapareció. Sí, es impresionante. Bueno, Sonia Casillas, que mañana tiene planeada toda una serie de actividades siguiendo las marchas del IMSS, voy a decir cómo va a estar el clima.
2: Por favor.
0: Bueno, Sonia Casillas, mañana va a amanecer nublado.
2: Ok.
0: Pero no te confíes, luego va a salir el sol, así en todo lo alto. De hecho, hasta va a hacer calor. Vamos a llegar a los 25 grados.
2: ¿25 grados? Luego salimos con un montón de suéteres. Hay que salir como cebollita mañana.
1: Y te asas el mediodía, ¿no?
2: Pues, por eso.
0: No veo que esté frío en la mañana. Está como para traer una sudadera, un suétercillo. No, no es para tanto. Luego va a salir el sol y mucho calor. Y tú, todas esas prendas, pues vas a decir, ¿y para qué traje esto, pinche Charlie? Bueno, pero a partir de las 3 de la tarde comienzan las posibilidades de lluvia y yo veo que son posibilidades muy importantes. Entonces podríamos tener una tarde noche pasada por lluvias y veo momentos intensos de lluvia entre las 6 y las 8 el día de mañana. Okay. Mañana
1: podrías quitarte todo, prima, ¿no? Que estés cómoda. ¿En dónde va a ser?
0: ¿Por qué no haces un live?
2: ¿Por qué no? Luego les platico, ¿eh?
1: Van a Chihuahua.
2: Los dos se van. Van a Chihuahua un baile inmediatamente.
0: A comer tinga.
2: Chiles y tomates. Chiles y tomates en la verdulería.
0: A comer tinga. A comer tinga tu maíz y tinga la otra.
2: Sí, no.
0: Bueno. ¿A ti te cuesta comer, hígado?
1: Sí. Ya se enojó, mira. ¿Está trompudo o quiere beso?
2: No, les voy a trompear, van a ver.
0: Sí, luego ya
2: sus
0: ves que
2: dientes cuando, en el periférico
0: cuando
2: se van a ver.
0: Cuando ya sabe que no está al aire.
2: Hermoso.
0: Dice esas palabrotas que hasta nos hace llorar, ¿verdad?
2: Sí, pues entonces dejen que salir del aire y van a ver cómo.
1: Doña, cálmese.
0: Te vamos a grabar y te vamos a pasar un viernes de lo paranormal, pero al revés, para ver si hay alguna cosa oculta en todas esas cosas que dices.
2: Y para que tengan que poner el en arameo, el ¿cómo dicen que hay que poner en arameo? El
1: Padre Nuestro.
2: El Padre Nuestro, sí. Que cuando hay algo así feo y todo, hay que ponerlo, dicen por
0: ahí. Pues el viernes pasado esto estuvo tremendo y el que viene... Bueno, ya son las 11 de la noche con 4 minutos. Gracias, Mario Herbizo, Sonia Casillas, Lalo detrás de los controles. Gracias a todos. Que tengan una gran noche y mañana aquí vamos a estar en punto de las 9. Jóvenes.
1: Primero Dios, descansen.
2: Hasta mañana.
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2: ¿Cómo están? Soy Claudia Mejía, un nuevo episodio de Ya Oíste. Esta vez yo, ahí los que me están escuchando, quiero que se pregunten, ¿hace cuánto no se desparasitan? ¿Hace cuánto no desparasitan a toda la familia, a la mascota? Creo que también es muy importante. Ahí pregúntenselo porque hoy traemos un tema sobre parásitos. Está conmigo el doctor Jesús Manuel Rodríguez Guzmán. ¿Cómo estás, doctor?
6: Hola, ¿cómo estás? Muy bien, muchas gracias.
2: Y yo quiero saber primero, antes que nada, ¿esta parte de la cisticercosis es igual que la tenia que escuchamos por ahí? ¿Qué pasa con esto?
6: De hecho, justamente eso es algo bien interesante, que es con lo que vamos a hablar. O sea, hablar de cisticercosis realmente es hablar de una fase de lo que es propiamente un microorganismo que se llama teniasis y es un parásito. Taenia, hay dos tipos. Algo que se le llama Taenia solium y Taenia saginata. La que vamos a abordar para hablar de cisticercosis es la Taenia solium.
2: Y me remonto al cerdo, ¿no? Porque correcto, pues la misma palabra lo dice. Pero tenemos tal vez este mito muy bien arraigado de que el cerdo no bien cocido, ¡pum!, cisticercosis. ¿Es así o no es así?
6: No exactamente. De hecho, justamente es lo que vamos a abordar en este momento. Tendríamos que hablar de lo que es el ciclo o propiamente el ciclo de la cisticercosis y el ciclo de la tenia. Y hablaríamos como tal, tendremos que tener en cuenta dos cosas. El cerdo se le conectaría como un hospedero intermediario y al humano como un hospedero propiamente definitivo. Pero ¿qué pasa realmente aquí? Si hablamos realmente de lo que es el cerdo, ¿Qué nos aportaría el cerdo? Realmente hablaríamos de esto. El humano o la cadena de transmisión o el mecanismo de transmisión se llama fecal oral. Y realmente en el humano sí ocasionaría tanto teniasis como cisticercosis. En el cerdito no ocasiona lo que es teniasis. En el cerdito solamente ocasiona lo que es la cisticercosis. En el humano, en el cuerpo humano, tendríamos este gusano. Propiamente la tenia es un gusano plano, tiene una cabeza y se caracteriza porque tiene como cuatro ventosas, es decir, cuatro como hoyitos, por así decirlo, en su cabeza. Y tiene unos ganchos que se van atando al intestino. Esto es lo que hace que realmente se fije al intestino. Pero, ¿cuál es la característica de este gusano? Este gusano es hermafrodito, se reproduce por sí mismo, tiene tanto reproductor masculino como femenino. Y es plano, y cada una de estas cositas planitas adentro alberga huevecillos. Y entonces ahí empieza el ciclo. Entonces, ¿qué pasaría con esto? ¿Sabes? Una cosa interesante y que me gusta mucho. ¿Sabes cuánto mide este gusano? Mide de 2 hasta 7 metros. Okay. Y eso es muy interesante porque imagínate, en cada una de estas segmentos que se van formando, hay miles de huevos. Entonces, ¿qué pasa justo ahí? Justo ahí lo que hacemos es de que existen prácticas como pueden ser fecalismo a raíz del suelo. Esto es, hago popó, literal, en la tierra, donde ya sea que haya alimentos o incluso un mal manejo de las excretas, ¿no? Como, por ejemplo, vemos que sí hay un drenaje, pero ¿dónde desfragua esto? ¿Dónde irriga esto? Irriga a los vegetales que propiamente se consumen. Y entonces ahí es donde empieza lo interesante, porque entonces sabemos que existen animales que se le llaman de traspatio. Imagínate, las personas hacen popó, literal, ahí está la tierra, y los cerditos, ¿qué hacen? Están todo el tiempo jugando con sus naricitas, consumen esta tierra, los productos que están ahí, los niños salen a jugar, o incluso consumes propiamente algún alimento que ya ha sido irrigado con esta agua. Pero ¿qué pasa? Que en el cerdito entonces encontramos que ya propiamente en la tierra están estos huevecitos. Estos huevos propiamente la tierra no va a hacer que lleguen a la siguiente fase, que es la cisticercosis. Vamos a diferenciarlo aquí. Entonces el cerdito se lo come, esos huevitos en el cerdo sí van a ocasionar que se desarrollen hasta cisticercos, pero ahí van a quedar, no se van a formar gusanos en el cerdo. Aquí es donde viene lo interesante. El humano come la carne. ¿Y cómo sería realmente que el humano pueda realmente decir este consumo de la carne pueda ser lo que me origine un alimento mal cocinado? Pero si estamos hablando de que ya el huevo en el cerdo se ocasiona un cisticerco, ¿cómo se puede morir? Con una buena temperatura, con una cocción. cuánto necesito cocinar la carne de puerco para que realmente no me ocasione la infección, por 20 minutos a más de 70 grados centígrados. Esto obviamente dependerá mucho, ¿no? Y entonces yo ya me lo como y adivina qué pasaba con estos cisticercos. Estos cisticercos es como si tuvieran una capita alrededor, un montón de cosas que son proteínas. Y entonces se desnaturalizan o que se destruyen, por así decirlo, con nuestro ácido clorhídrico. Y volvemos al mismo ciclo. Ahí está el ciclo. Pero esta es la parte interesante, porque si yo te dije de que consumimos el puerco, ya está el cisticerco, pero eclosiona con el ácido clorhídrico. Entonces dices, bueno, pero va a formar gusanos. Y ese es un ciclo de gusanos. Entonces, ¿cómo realmente se forma el cisticerco? El cisticerco es, ya no involucro propiamente al puerco, involucro el contacto yo directo humano, lo ingiero, pero ¿qué pasaría entonces ahí? Que estos huevitos se van a ir a través de la sangre.
2: Entonces, ahí sí somos completamente responsables, ya el cerdito no tiene nada que ver, porque no hubo un intermediario, entonces ahí sí, por completo somos responsables porque no tuvimos la higiene adecuada.
6: Correcto.
2: Porque si dices que está en la tierra de las heces, que otra persona fue e hizo ahí, entonces llega mi hijo y empieza a jugar ahí, se lleva las manos a la boca, ahí es donde hay la infección.
6: Correcto. Si yo te hablo de cisticercos, la gente no, muy poca gente sabe, por ejemplo, que los vegetales también pueden ser una fuente de... Porque realmente, si te hablo de cisticercos, ¿qué te viene a la cabeza? ¿Qué se le viene a la cabeza a todos? Los cerdos. Las verduras, aunque las hayas lavado bien, la garantía está desde un buen cultivo, desde que realmente tienes una buena práctica de esto, o un buen manejo de las excretas.
2: ¿Qué hacer cuando sí nos gustan mucho las fresas, y sí nos gustan mucho las ensaladas? Digo, ya hablamos de la carne de puerco, pero ¿qué sí está en nuestras manos? O sea, ¿qué tipo de medidas?
6: Si queremos consumir, a lo mejor los vegetales, no vamos a meter tanto en frutas, sino en general, todo lo que es desinfección que no sea por calor, ya sean frutas, verduras, que sean irrigadas por esto, pues sería lavado y desinfección de vegetales. ¿Qué haríamos? Pues disminuiríamos el factor de riesgo, digámoslo. ¿Cómo lo haríamos? Pues sería a lavarlo con agua potable, claramente, o sea, ya utilizar el agua que esté limpia. Y una cosa que sí vemos son diluciones con clorito, con cloro, ¿no? Que son, le llamamos diluciones de hipoclorito de sodio, que coloquialmente lo conocemos como el cloro comercial que tenemos en casa. Después de que los enjuagamos, retiramos la mayor parte de materia orgánica que a veces vemos, ¿no? Tienen tierrita y esto, lo quitamos. Y posteriormente podemos hacer estas diluciones con cloro. ¿Cuánto correspondería? Por un litro, estos incluso envases que tenemos de crema y demás que miden un litro, de agua potable, o sea, no que sea de preferencia agua potable, claramente agua purificada, le ponemos aproximadamente 2 mililitros de cloro. ¿Cuánto sería esto? Media cucharadita cafetera.
2: También me genera duda. Hay personas que después de desinfectar vuelven a enjuagar. Uh-huh. ¿Está bien o mejor no?
6: Depende. Depende de cómo me lo digas. Por ejemplo, si la práctica es, lo voy a desinfectar y luego le voy a querer quitar los residuos con agua de la llave. Pues, me refiero al agua corriente, pues evidentemente no sería lo correcto. El agua de la llave, aunque esté purificada, sí tiene ciertos ciertos componentes que no lo hacen tan viable, ¿no? Uh-huh. En el contexto, por ejemplo, de que si lo voy a enjuagar, pero con agua de garrafón, con agua que a lo mejor es de filtro, de la que tenemos de la llave, de la que filtramos en casita, uh-huh, de estos purificadores, pues perfecto. Lo correcto sería, y de hecho así lo menciona la mayor parte de las etiquetas, solo escurrimos después de la desinfección sin ya meterlo. Aunque claro, tiene que ser dependiendo del producto que utilizamos.
2: Agradezco mucho que estés aquí para poder brindar esta información. Sí creo que nos quedó muy claro esta parte de la teniasis y la cisticercosis, uh-huh, que son cosas diferentes. Claro. Y que ya hablamos que el pobre cerdito solo está existiendo y no tiene la culpa. En sí o directamente, sí, claro. La higiene de manos, la higiene de tus alimentos, la cocción de tus alimentos son muy importante. Entonces, pues, gracias por quedarte hasta el final. Doctor Jesús, muchas gracias por estar aquí también.
6: Al contrario, gracias por la invitación y pues también invitarlos a que esto sea una práctica habitual, a desparasitación en casa y pues buenas prácticas higiénicas.
2: Yo soy Claudia Mejía, nos vemos en un siguiente episodio. Hasta pronto.
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1: Les voy a contar la historia de dos muchachos que en su juventud solían llevar serenata a la misma chica. El tiempo los separó y fue también el tiempo el que se encargó de reunirlos otra vez. Y esto fue lo que sucedió al rey.

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2: Buenos días a todos. Comenzamos. Enfoca toda tu atención y tu intención. Amado Dios, hoy me acerco a ti con humildad y con esperanza viva en mi corazón, inspirado en las palabras del Salmo 16, que me recuerdan que tú eres mi porción, mi herencia y mi proveedor fiel. Tú conoces cada una de mis necesidades, cada preocupación que me quita la calma y cada deseo profundo de mi corazón. Por eso, hoy te entrego con fe todo lo que soy y lo que necesito, sabiendo que tú tienes el poder de sorprenderme con tu bondad y tu provisión. Te pido que abras los caminos de la provisión milagrosa, que pongas en mi vida oportunidades inesperadas, personas justas, puertas abiertas y bendiciones financieras que lleguen directamente de tu mano. Que el dinero que necesito para vivir con dignidad, ayudar a los míos, cumplir mis responsabilidades y seguir soñando, llegue sin angustia, sin temor y sin carga. Que llegue limpio, bendecido, multiplicado y con paz. Tú eres el Dios que sostiene mi copa, que me guía aún en la noche, que no me deja solo ni cuando todo parece incierto. Y aunque ahora no entienda los procesos que vivo, confío plenamente en que estás obrando en mi favor. No permitirás que me falte lo necesario. No permitirás que la escasez venza al propósito. Sé que muy pronto veré tus maravillas, porque lo que has preparado para mí es abundancia, estabilidad y bendición. Declaro con fe que mi vida se alinea a tu voluntad. Mis manos se abrirán para recibir y también para dar. Que lo que hoy me falta, mañana sobre. Que donde hubo puertas cerradas, haya ahora ventanas de milagros. Porque tú, Señor, eres mi refugio, mi proveedor y mi esperanza. Gracias, Padre, por tu amor constante, por tu fidelidad inquebrantable y por los milagros que ya estás preparando. Recibo con alegría todo lo bueno que viene, sabiendo que si viene de ti, será perfecto, justo y bendecido. Soy Mariano Osorio. Piensa positivo.

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0: Muy buenos días, familia Joya. Qué rico. Nuevo día. Tururú. Tururú. Apareció Tatiana en el Teletón.
1: Sí. Tururú. La vi. Tururú. La vi. Qué padre.
0: Sí, yo le quería decir.
1: Chica de hoy. Somos chicas de hoy.
0: No, no, la quería saludar. Buenos días, Chucho Elba. Buenos días, Aguilar. Buenos días, Martinillo, mexicano. Saludos al gemelo que nos está
1: muy
0: escuchando
1: bonito
0: también.
1: Día.
2: ¡Órale, gemelo!
0: A nuestros compañeros de la Ruta Joya, Miguel, Saúl, Cristian, todos. ¡Coquito, buenos
2: tú,
0: días!
2: ¡Tú, buenos días, Mariano! Buenos
1: ¡ay,
2: días,
1: Coquito! Oh, sí, ¡ay, papi, tú, ahora Coquito!
2: ¿Ahora por qué te prendes?
0: ¿Cómo amanecieron?
1: Bien, gracias. Bien, ¿y tú?
0: Todo en tal? Orden también, buenos días.
1: ¡Qué bueno!
0: Mariano y los Coquitos estarán con ustedes esta mañana para hacer un gran programa, 7 horas de una gran transmisión que nos mantiene unidos, positivos, felices y llenos de alegría, con energía positiva, todos los días en Joya 93.7. ¿Saben qué? Tururú, tururú. Vamos comenzando ya, ¿no?
2: Échale, papi.
1: Vamos,
0: échate,
1: vamos.
0: Échenme el mundo al hombro.
2: Espérame, que Martín va a decir algo.
1: Están en una reunión, mujeres y hombres, y llega un señor y dice... ¡Qué niño tan feo! Le contesta una señora. ¡Es mi hija! ¡Ah, no sabía que eras padre! ¡Soy madre! ¡Ah, sí, te vi embarazada! ¡Es adoptada! Ya mejor me voy.
0: ¿Conoces a alguien así que siempre la rige?
1: Sí, yo sí, la verdad.
0: ¿Tú, Coco?
2: Tranquilo, no.
0: ¿No conoces a alguien que siempre ande metiendo la pata?
2: No, bueno, ya no trabajo aquí.
1: El bolsa negra de ser, ¿no?
0: Y me, pues sí, por meter la pata.
2: Por brutis.
0: Bueno, ya, vámonos, comenzamos. Buenos días. Qué bonito estar contigo también esta mañana. Iniciamos por Joya 93.7, energía positiva.

Ahora son las 6 de la mañana con 4 minutos. 6 de la mañana con 4 minutos. 6-4. 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

0: 6 de la mañana con 8 minutos. Las 6:08.
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1: 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Buenos días, familia Joya.
2: Buenos días, Mariano. Buenos días, amigos de Joya 93.7.
3: Muy bonito día para todo nuestro gran auditorio.
1: Bueno, ya lo dijiste hace rato a las 6 de la mañana. Buenos días para todo.
3: Ay, para manito. Tú hablas ya como una estación de los 70, 60, hermano.
1: Pues lo mismo que digo.
4: ¿Qué es eso? Papi, eso sí calienta, ¿eh?
1: Pero contigo. Espérame, de una vez.
4: Mira, según dice que Jenny toma café. Ven, papi, ven. A ver tu rodillita, ¿cómo está? A ver, papi.
5: Ay, espérate, que lo apaguen. Me lo pasa. Ay, espérate, ¿cómo va?
4: Papi, sigues con las rodillas todas lastimadas. Bájate. Papi, ¿tienes todavía las rodillas todas? ¿Qué te pasa, chiquitín? A ver, abrázame.
5: Te abrazo.
4: Abrázame. Papi, ¿me vas a tronar?
1: Mariano y los pocas tripas seguirán con ustedes invitándolos a disfrutar de... ¡Atención! ¡Mucha atención porque Beetlejuice ya está en México!
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3: Exactamente.
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2: 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A marcar, muchachos, a marcar.
1: Este es el caminote de la escuelota. Buenos días, feliz martes. Ni te cases
3: y te embarques, ¿no?
1: Es que no, dice Cocoro que si no era lo mismo. ¿Cuándo te casas, Cocoro?
4: ¿Pero por qué la prisa? ¿Cuál es la prisa?
3: Agua, ¿sí?
1: Pero tampoco es que tengas toda una vida, ¿no? Por delante.
3: Esos zapatitos se van a ir, ¿eh?
4: Que se vaya, zapatitos, taconcitos.
3: Digo, taconcitos.
4: Siempre me reclama, oye, ¿por qué tu compañero, el señor, me dice zapatitos?
1: Pues será otra.
4: No, pues como otra.
1: O sea, no, él piensa en otra persona.
4: Sí, la conoces, hace mezzo.
1: ¿Qué pasa? Sí. Pero a ver, ¿qué pasa si los taconcitos giran para otro lado y se van?
4: Que se vayan.
1: Toman su propio rumbo.
3: ¿Qué es eso?
4: El amor es libertad, Martín. Recuerda.
3: Ay, tú. Después va a estar de llorón.
4: El amor es libertad, papu. Recuerda.
1: Bueno, regresamos mientras encontramos una solución al dilema de Cocoro. ¿Me caso o no me caso?
4: No.
1: ¿Está convencido de que lo que quiere es...
4: No.
3: Cotorreo, man.
1: Lo que quiere es alguien que lo ponga en orden. Que lo mangoneen.
3: ¡Ándele!
4: No, hombre, que mangonea ni que nada.
1: Volvemos, más accesos de Beetlejuice, cortesía de Joya 93.7. Y ya, búsquenlos, porque solo es hasta el día 18. Se van.
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1: Las 6 de la mañana con 16 minutos, son las 6:16.

0: Vivimos en un planeta llamado Tierra, que es parte de nuestro sistema solar. ¿Pero dónde se encuentra nuestro sistema solar? Es una parte pequeña de la galaxia llamada Vía Láctea. Una galaxia es un conjunto de gases, polvo y miles de millones de estrellas y sus sistemas solares. La galaxia se mantiene unida gracias a la fuerza de gravedad. Nuestra galaxia, la Vía Láctea, también tiene un agujero negro supermasivo en el medio. Sin embargo, existen muchas otras galaxias además de la nuestra. Son tantas que aún no hemos podido contarlas todas. El telescopio espacial Hubble observó una pequeña porción del espacio durante 12 días y descubrió 10.000 galaxias, de todos los tamaños, formas y colores. Algunos científicos creen que podría haber unos 100 millones de galaxias en el universo. Algunas de ellas tienen forma de espiral como la nuestra, tienen brazos curvados que hacen que parezcan molinetes, otras galaxias son lisas y tienen forma de óvalo, se les denomina galaxias elípticas. También existen otras que no tienen forma ni de espiral ni de óvalo, son de una forma irregular y parecen manchas. A veces, las galaxias se acercan demasiado y chocan entre sí. Nuestra Vía Láctea algún día chocará con Andrómeda, nuestro vecino galáctico más cercano. Pero no hay nada de qué preocuparse, faltan como 5.000 millones de años para que eso suceda.
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12: Estás escuchando Joya 93.7. Tenemos accesos para Beetlejuice.
13: Échale, papo, Beetlejuice, el musical.
12: Ya están disponibles en el 55-18-40-93-7. 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
14: 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Recuerden, van a tener una experiencia impresionante. 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
12: Así es que mientras nos preparamos para la reflexión, ya estamos listos. Es alegría, color, dinamismo, coreografías espectaculares. Es muy, muy chistosa y estoy seguro que les va a encantar. En la mejor temporada, en el mejor teatro, traída por el mejor productor, aquí está Beetlejuice. Vienen desde Nueva York, directamente en, por cierto, idioma original, viene en inglés, así es que avísenle.
15: Pero
12: escuelas,
15: con subtítulos, papi.
12: Sí, sí, maestras, maestros, hay unas pantallas laterales que tiene los subtítulos y tú disfrutas muchísimo la obra por si lo necesitas. O sea, estás protegido. Pero tantos que están tomando clases de inglés en las escuelas, las maestras y pues la dirección de las escuelas, aquí hay un lugar a donde ir, ¿eh? No tenemos esta oportunidad todos los días. La obra es idéntica. Mismos actores, misma producción, mismo todo como se presenta en Broadway.
13: ¿Cómo dices tú? ¡Igualito! ¡Igualito!
12: ¡Igualito! ¡Igualito que en Broadway! Desde Nueva York, Beetlejuice, vamos con la reflexión y regresamos. Buenos días.

Cuando un ganador comete un error, dice: yo me equivoqué. Cuando un perdedor comete un error, dice: no fue mi culpa, yo no fui. Un ganador trabaja más fuerte que el perdedor y tiene más tiempo. Un perdedor está siempre muy ocupado para hacer lo que es necesario. Un ganador enfrenta y supera el problema. Un perdedor le da vueltas y vueltas y vueltas y nunca logra pasarlo. Un ganador se compromete. Un perdedor se la pasa haciendo promesas. Un ganador dice: yo soy bueno, pero todavía no tan bueno como me gustaría ser. Un perdedor dice: yo no soy tan malo como lo es mucha otra gente. Un ganador escucha, comprende y responde. Un perdedor solo quiere hablar. Un ganador respeta a aquellos que son superiores a él y trata de aprender algo de ellos. Un perdedor se resiente con aquellos que son superiores y trata de encontrarles siempre los defectos. Y siempre busca el lado negativo de todas las cosas y todo el tiempo se la pasa quejándose de todo. Un ganador se siente responsable por algo más que su labor. Un perdedor no colabora y siempre dice: ah, no, yo solo hago mi trabajo. Un ganador dice: debe haber una mejor forma de hacerlo. Y un perdedor: esta es la manera en que siempre lo hemos hecho, así es que no creo que tengamos que cambiar nada. ¿Y tú? ¿Qué quieres ser?

0: Las 6 de la mañana con 43 minutos. 6:43.
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2: ¡Ay, mi Mariano Osorio del radio!
1: Cuando los taconcitos toman otro rumbo. Cuando la dirección del tacón es contraria a ti.
3: Yo te voy a decir una cosa, Martín. El amor es libertad.
1: La noche quedó atrás.
3: Y bien atrás.
4: ¡Qué bárbaro, Coco! ¿Qué mira, palabras tan célebres?
3: Es muy sencillo, es como dice el Chuchi. ¿Qué pasa cuando se desgasta la suela? Hay que cambiarla.
4: ¿Ya haces comparaciones?
3: ¿Sí o no? ¿Qué pasa cuando le sale un agujero a tu zapato? Hay que cambiarlo.
1: La razón por la que el agujero surge es importante.
3: Es el desgaste emocional.
1: Quizás salió de tanto bailar y tanto pasarla bien.
3: Es el desgaste emocional, Mariano.
1: La bruma de la rutina. El color gris.
3: ¿Pero cuál gris?
1: Del aburrimiento.
3: Mariano, la vida tiene sus matices a pesar de ser de color gris.
1: Sí, pero depende porque salió el hoyo.
4: ¿Sí es el desgaste, no, manito?
1: Yo, como siempre lo he dicho, conmigo...
3: No cuenten.
1: Conmigo...
3: No cuenten.
4: ¿Qué? Me tienes en suspenso.
1: Siempre son vacaciones VIP.
3: ¿Lo hemos visto claro, papi?
1: Esa es mi carta de presentación.
3: Tenemos que ver claro, papi, ¿qué va a ser la próxima vacación?
1: ¿Dónde? Antes era, hola, soy Mariano Osorio, tal vez me recuerdes por reflexiones, como yo tuve la mamá más mala del mundo, devuélveme.
3: Ahora te van a recordar cuando digas, yo soy Mariano Osorio y me vas a recordar por correr el cócoro.
1: No. Esa ya quedó atrás también.
4: El amor acaba.
1: Quedó atrás. El amor quedó atrás. Ahora es, hola, soy Mariano Osorio, conmigo. Todo es vacación VIP.
4: ¿Cuándo nos vamos a ir a transmitir afuera? Ya que estás hablando de vacaciones.
3: Dice, no te da permiso a ti, mejor
4: ¿quién
3: cállate.
4: Sabe,
3: a ti, Rodrigo, no te da chance.
1: También ya revélate, mi rey, porque...
4: Yo ya estoy bien revelado, mano. Ya parezco rollo, cinco rollos ya. Estoy súper revelado.
3: Te marca el Rodrigo cada 5 minutos,
1: ¿dónde
3: estás?
1: Eso es otra cosa.
4: Doctor.
1: No quiere ir a transmitir ni a Texcoco.
4: No, ¿cómo no? Sí, doctorcito, ¿cómo sigue mi suegra? Prepárese para lo peor. No la muele, ya va a dar lata otra vez.
3: ¿Sabes qué me dijo Martín el otro día? Oye, no tengo presupuesto para mi camioneta para ir a Texcoco. Así me dijo, así me la tiró.
1: ¿Pero como qué dices, tiene que ver el presupuesto?
3: Es que hace rato dijiste que no quieren ir a Texcoco, por eso.
4: No, a Texcoco, Cocoro.
3: Se queja de que no tiene viáticos, gasolina, porque pide viáticos y gasolina,
1: Pero si viene conmigo... Todo es vacación VIP, no tiene que preocuparse por nada.
3: Pero si tú estás en la mañana, ¿se quiere ir en la tarde?
4: No, Cocoro, si nos vamos en plan grande.
3: ¿Pero a Texcoco?
1: A donde sea.
3: No hay otro lugar paradisíaco.
1: A donde sea, bueno, ahorita regresamos, buenos días, familia Joya. Listos para continuar con el caminito de la escuela. Soy Mariano Osorio, Mariano y los texcocanos estarán con ustedes en unos minutos.
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0: 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Esta es una invitación para irnos a transmitir a la playa. Con tanto frío, bueno, con tanto huracán también, ¿verdad?
1: Oye, papi.
0: A lo mejor aquí nos quedamos.
1: Oye, pero espérame, manito. Pero ¿cuál playa? Que nos diga, Martín, ¿cuál
0: es que
1: playa?
0: No, el clima no está ayudando. No.
1: Pero ahorita debe de haber una que sí podamos ir, Martín. Dile.
2: Puerto Vallarta.
1: Ahí está Puerto Vallarta.
0: Ay, no, no, pues estás viendo que ahí está el epicentro prácticamente. O sea,
2: lo que quiero es que desaparezcan a esta cosa.
1: ¿Viste, papi, cómo nomás le arriesgas el tepache?
2: Ixtapa.
0: Mira, aunque parezca imposible, hubo lugares donde en octubre de 1582, el calendario pasó del día 4 directamente al día 15. Esto ocurrió cuando varios territorios adoptaron la reforma del calendario impulsada por el Papa Gregorio XIII.
3: Gregorio.
0: El problema era que el calendario juliano, durante siglos usado, acumulaba una pequeña diferencia respecto al tiempo que realmente tarda en la Tierra en completar su órbita alrededor del Sol. Esa diferencia parecía, pues, ¿qué tanto es tantito año con año? Pero se fue juntando y entonces al final hubo un desfase muy importante. Así es que para corregirlo eliminaron 10 fechas del calendario en los territorios que adoptaron inmediatamente la reforma. Las personas no perdieron 10 días de su vida ni de tiempo, dejaron transcurrir simplemente el ajuste de las fechas oficiales. La modificación también estableció nuevas reglas para los años bisiestos, algunas de las cuales seguimos usando actualmente. Por ejemplo, los años divisibles entre 100 no son bisiestos, salvo que también sean divisibles entre 400. La reforma no se adoptó al mismo tiempo en todo el mundo. Algunos países tardaron décadas, incluso siglos, en cambiar de sistema, lo que explica por qué diferentes calendarios coexistieron durante tanto tiempo. Hoy no sucede así.
2: Lo importante es que no desaparecieron ni cumpleaños.
1: Espérame, pero
2: eso es lo importante.
1: Pero lo que está diciendo la nota es que eso nos afecta.
0: Tu cumpleaños ni lo menciones, Martín. ¿Sabes?
1: Ya, no tienes.
0: No
1: saltos.
0: Solamente Coqui y yo.
2: ¿Qué?
0: Todos lo odiamos.
1: Desapareciste del mapa.
2: Pon el Happy Birthday.
1: Es más, ya ves que Alba tenía aquí su lista de cumpleaños, ya te quitaron.
2: Es cierto, ¿por qué me borraron ahí?
0: ¿Sabes cómo te
2: me pusieron plumón negro?
0: En el chat apareces como el borrado.
2: Qué mala onda son, ¿eh? Mira, mira, Elba, me está tirando feo, me está diciendo serpiente. Acúsala. Oigan, con su mamá, manito.
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0: Buenos días, feliz martes, familia Joya. Qué bonito es lo bonito y qué bonito despertar a tu lado. Energía positiva para tu vida en Hoy con Mariano. 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
0: 7 de la mañana con 4 minutos. 7:04.

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1: Y la Ruta Joya también está lista en este momento con mi compañero Cristian para que nos acompañen, para que lleguen y formen parte de las promociones de Joya 93.7. Hola, Cris, buenos días. ¿Por dónde andan?
2: Muy buenos días, Mariano Cócoro Martinillo, mexicano, auditorio de Joya. 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Mariano, muchísimas gracias, que tengas un excelente día.
1: Gracias, Cris, muchas gracias, un fuerte abrazo y recuerda seguir con nosotros por Joya, siempre por Joya 93.7. Soy Mariano Osorio, continuamos.
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1: Siete de la mañana con 14 minutos, 7:14.

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1: Estás escuchando Joya 93.7. Es la radio inteligente. Llegamos al martes. Felicidades, buenos días. Familia Joya del Caminito de la Escuela.
2: ¡Feliz martes, muchachos!
3: Y ya casi mediados de mes, ¿eh? Estoy en el hospital. ¿Qué te pasó? Nada. Es mi primo que no puede hablar ni caminar. ¿Y entonces qué le pasó? Nada. Acaba de nacer.
1: Luego pensando en la quincena, tú.
3: Ya se está acabando el...
1: Sí, pero Martín...
3: Mediado, ya casi estamos a mediados de mes.
1: Danos oportunidad de respirar, ¿no?
3: Ya se acerca.
1: Nosotros, los empresarios mexicanos, necesitamos un respiro.
3: Los empresarios, híjole.
4: ¿De qué te ríes, Che?
3: Ay, ¿qué hablan, Cocoro?
4: Papi, aquí estamos en la chuleta, como tú dices.
3: Estamos en la chuleta, como tú dices. ¡Ah, cabrón! ¡Ay, caray!
1: Martín, por favor, contrólate. Esto es el caminito de la escuela.
4: ¿Por qué dices eso al aire?
1: Nos están escuchando los niños y las niñas,
4: Cocorito. Los niños, papi, cuida el contenido.
3: La falta de respeto que tiene Jesús. Ve el horario,
4: Pero es tu voz la que
3: ¿quién la está poniendo? Jesús.
4: Pero es tu voz.
3: Jesús la está poniendo.
1: Ya te dijo Trivilín otra vez.
3: Trivilín tiene los ojos en...
1: Bueno, te están escuchando los niños.
4: Sí, papi, tienes que dar un mensaje para ellos, Martín.
3: A ver, dalo tú, Coqui.
4: Chiquitines que escuchan Joya, los quieres
3: oír. No llores, papi. No llores, Cocoro. Dilo con fuerza y elegancia.
2: Ay, manita, con fuerza y elegancia.
4: Así, papi.
1: Cocorito, hay un niño que se llama Luis que no está estudiando mucho.
4: ¿Por qué?
1: Se está distrayendo mucho con sus compañeros.
4: ¿Qué pasó,
1: ya tiene
4: Luis?
1: Reportes de la escuela.
4: Mira, no te preocupes, Luis. Son temporadas, pero hazle caso a tus papás para que en un futuro no tengas problemas.
3: A sus maestros.
4: A sus papás y a sus maestros.
1: ¿Y por qué es importante estudiar?
4: Porque si no vas a terminar como Martín.
2: Manito, manito.
3: Manito, échale, manito.
4: Sí, papi.
1: Es Joya 93.7 y al regresar tendremos más invitaciones para Beetlejuice. No se vayan, esto es Hoy con Mariano. 93.7, la radio inteligente. Feliz martes en Caminito de la Escuela.
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8: Mariano, muy buenos días. Vamos con la información. Tal y como se había anunciado este martes, el Papa León XIV ingresó al Policlínico Universitario Agostino Gemelli. La oficina de prensa de la Santa Sede informó que será operado por la tarde de un nódulo pulmonar. Y vamos a otros temas. Inició la campaña nacional de vacunación invernal y va dirigida especialmente a grupos vulnerables, es decir, mujeres embarazadas, niños pequeños, adultos mayores y personas que viven con enfermedades crónicas. Se aplican dosis contra la influenza estacional, la COVID-19, el neumococo y el virus del papiloma humano. La Fiscalía de Morelos informó que tras la captura de José David N., presunto miembro del grupo criminal Pueblos Unidos, como represalia, células delictivas secuestraron a 3 agentes de la dependencia y tras activar los protocolos, las víctimas fueron liberadas la noche de lunes a cambio de entregar al detenido. La Comisión de Hacienda en la Cámara de Diputados aprobó la Ley Federal de Derechos 2027, que contempla elevar los costos de las visas para extranjeros y los permisos oficiales. Mariano, regresamos contigo.
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0: 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Buenos días, familia Joya.
1: ¡Feliz martes! Buenos días, Mariana. Buenos días, Martín.
2: Muy bonito día.
0: Qué bonito es lo bonito. Bienvenidas, bienvenidos. Gracias por acompañarnos también este martes en Hoy con Mariano por Joya 93.7. Oigan, todavía tenemos boletos para Beetlejuice disponibles. Este martes lo prometimos y cumplimos en este instante. ¿A qué número?
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0: Bueno, también les quiero platicar algo, mi querido Martinillo.
2: A ver.
0: Tenemos a muchas personas que tienen conversaciones antiguas almacenadas durante muchísimo tiempo.
1: ¿Cómo cuánto tiempo?
0: Mensajes de amigos, de años.
1: Fotografías, información.
0: Familiares, mensajes de su pareja, documentos. Todavía tienes mensajes del compañero y cobrándote. Uy, ya sé cuánto ya no está aquí.
2: Es más, 25 años. Por vía fax, Cocoro.
0: Personas que ya no tienen ningún tipo de contacto contigo, pero ahí estás guardando las conversaciones. ¿Por qué? Porque borrar una conversación puede sentirse para algunas personas como borrar una parte de su vida. El compañeri, dirían mis amigos de Liverpool, es parte de tu vida.
2: No. Y quiere que le pagues.
0: Los mensajes funcionan como una especie de archivo personal. Sí. Una fotografía muestra cómo era alguien físicamente en determinado momento. Y aunque una persona jamás vuelva a abrir ese chat, puede resistirse a eliminarlo. A mí me ha pasado con dos personas a las que quise mucho, o sea, dos amigos que ya fallecieron, que entrañablemente los quise, tuve una gran amistad con ellos, y tengo los mensajes y de pronto ahí, no creas que es muy seguido, pero me acuerdo por alguna cosa de ellos y vuelvo a los mensajes o escucho los audios. Híjole, es impresionante, es muy bonito y al mismo tiempo, bueno, sí te mueven, ¿no?
1: Claro,
0: sí,
1: te causa nostalgia, los recuerdas, chiquitín.
0: Déjame entrar al chat de Martín ahorita de volada, te voy a mostrar algo.
2: Caray, es yo todavía no me he muerto.
0: No. Es pero tengo muchos mensajes contigo.
1: Estamos sí, practicando para cuando te quiebres,
2: Martín. Sí, cómo no.
0: No, al contrario, ve, es que se adelantan y ni siquiera me dejan... ¿Cómo te apellidas?
2: ¿Cómo me apellido?
1: Siempre te reclama dinero, papi. Seguramente son de... Manito, ya no tengo dinero para la gas. Que dice que la llanta ya se le ponchó. Que la fascia ya la trae rota.
2: No, le mandé evidencia de lo que hicimos la última vez.
1: Que se le quemó el sillón del coche, papi.
2: Ah, tiene que comprarme uno nuevo.
1: Que el cenicero ya está todo oxidado. Que se le pones uno nuevo.
0: Ya estoy en su chat, ¿sí o no?
1: M. Camero, a ver. Archivos y enlaces, 4,990.
0: No, ¿Qué voy a hacer?
1: Liberar espacio, 907 megas, papi, van para afuera. Casi un giga.
2: ¿De veras?
1: Tienes casi un giga de información.
0: ¿Qué sigue ahora?
1: Dice, bloquear M. Camero.
2: Ah, ¿me está bloqueando?
1: Me bloquearon. Tómala, papi. Te digo una cosa, a mí ya me bloquean.
2: Vente.
1: Te digo una cosa, Martín.
2: Enséñame, ven.
1: A mí me bloquean, papi, y yo renuncio. Así te la dejo.
2: Primero me liquidas, ¿no?
1: No, yo me voy. Yo no tengo esas necesidades.
2: Míralo.
1: Esas necesidades, no.
0: No, que muy digno.
2: Te acabo de bloquear.
0: No, ya.
2: Te acabo de bloquear.
0: Primero, Martín.
2: Sí, pero ya nos bloqueamos mutuamente.
0: Estábamos hablando del romanticismo, de escuchar los mensajes que guardas de muchas personas a las que recuerdas con nostalgia y con amor después de muchos años.
1: Así es.
0: Estás bloqueado, chavo. Imagínate.
2: Ni modo, manito. La vida es así. La vida continúa.
0: A ver, tú, en buena onda, hacemos una encuesta entre todos los compañeros. ¿Qué prefieren? ¿A Martín sentado aquí a las 3:30 de la mañana?
2: Ajá.
0: ¿O
1: en su casa?
0: ¿O a las 6 de la mañana? Ajá. Unos bolillos calientitos y unos pollos rostizados recién sacados del rostizador.
1: ¡Los bolillos! ¡Los bolillos y el pollo!
0: ¿Qué crees más, que escogerían los
1: compañeros? Hasta frío el pollo, hasta frío yo me la atoro.
2: Míralos, pero con todos, ¿eh? Saca el pollo, sácalo tú. ¿Qué?
0: A ver, deja aquí para el pollo y llegue. Bueno, regresamos. Buenos días en Joya 93.7 también para este martes. Muy feliz de estar contigo. ¿Y qué creen?
2: ¿Qué?
0: Tenemos más invitaciones para Beetlejuice.
2: ¡Vamos!
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0: Solo esta semana viene en inglés desde Broadway. 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Como ven, no les estoy pidiendo que tengan su app de Ticketmaster. El mecanismo será diferente. Denme correctamente sus datos y por favor, quienes ganen, asegúrense de asistir. Volvemos, buenos días. Pase doble, disponible ahora.
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0: Las 7:37. Son las 7:37.
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0: Seguramente alguna vez, viendo la luna, la has mirado fijamente para encontrar al conejo que habita en ella. ¿Sabes de dónde viene la historia? Quetzalcóatl, el dios grande y bueno, se fue a viajar una vez por el mundo. Como había caminado todo el día a la caída de la tarde, pues se sintió cansado y con hambre. Pero siguió caminando hasta que las estrellas comenzaron a brillar y la luna se asomó a la ventana de los cielos. Entonces, él se sentó a la orilla del camino para descansar cuando vio un conejito que había salido a cenar. ¿Qué estás comiendo?, le preguntó. Estoy comiendo zacate, ¿quieres un poco? Gracias, pero no como zacate. ¿Qué vas a comer entonces?, le dijo el conejo. Morirme, tal vez de hambre y de sed. Fue entonces que el conejito se acercó a Quetzalcóatl y le dijo: mira, no soy más que un conejito, pero si tienes hambre, cómeme, estoy aquí. Entonces el dios Quetzalcóatl lo acarició al conejito y le dijo: me emocionan tus palabras. A partir de hoy, siempre serás recordado. Te lo mereces por ser tan bueno. Fue entonces que lo levantó alto, muy alto hasta la luna, donde quedó estampada la figura del conejo. Después, el dios bajó a la tierra y le dijo: ahí tienes tu retrato en luz, para todos los hombres y para todos los tiempos. Tú no serás más que un conejito, pero todo el mundo y para siempre se ha de acordar de ti.
1: Son las 7:46.

0: 7:51, mi Mariano.
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1: Oigan, les quiero platicar que... ¿Qué? El Papa León XIV ha sido ingresado al hospital para someterse a una operación para extirparle un pequeño tumor en el pulmón, en la que es su primera hospitalización desde el inicio de su pontificado. El Papa, de 71 años, comunicó el domingo a la multitud reunida en la Plaza de San Pedro que los médicos le habían detectado un nódulo en el pulmón y que le habían recomendado extirparlo. Un nódulo es una masa de tejido denso, generalmente benigna. El Papa afirmó el domingo que el tumor se había detectado en una fase muy temprana y que estaba bien localizado. La cirugía tendrá lugar hoy en el Hospital Policlínico Universitario Agostino Gemelli, en el noroeste de Roma. De hecho, dice que la tarde de hoy, martes, pero, o sea, horario de Roma, ya está muy cerca de que lo estén operando.
0: Oye, pero si es una operación delicada, papi, en el
2: pulmón. Pero muy delicada.
1: ¿A los 71 años?
0: Sí, sí.
1: Vale por 12.
0: Por supuesto.
1: El hospital cuenta con una suite especial para el Papa en la décima planta, a la que Juan Pablo II denominó cariñosamente Vaticano III durante sus frecuentes estancias allí. San Pedro era el Vaticano I, la residencia papal, Castel Gandolfo, el Vaticano II, y el Papa Francisco también pasó una larga temporada allí a principios del año pasado cuando recibió tratamiento por neumonía. El Papa ha cancelado todos sus actos públicos hasta el 20 de octubre. El Vaticano seguirá funcionando mientras el Papa esté hospitalizado, aunque todo lo que requiera su firma deberá esperar.
0: Es como el director de una compañía. Igualito.
1: El Vaticano no tiene normas específicas sobre cómo se transfiere el liderazgo de la Iglesia Católica en caso de que el Papa quedara incapacitado.
0: Me dice un cuate, ahí te encargo, al rato regreso.
1: Incluso si está inconsciente y en tratamiento quirúrgico, el Papa conserva plena autoridad papal.
0: Pues si eso no se quita.
1: Tanto el Papa Francisco como el Papa Juan Pablo II emitieron leyes y declaraciones mientras estaban hospitalizados. Las operaciones diarias del Vaticano corren a cargo de un equipo aparte y el Papa mantuvo su agenda apretada ayer lunes, celebrando reuniones consecutivas por la mañana antes de participar en un encuentro de obispos y líderes de la Iglesia del Vaticano. La noticia de la cirugía del primer papa estadounidense ha generado una oleada de buenos deseos en todo el mundo, incluso quienes visitan Roma. Solo esperamos que la operación salga con bien. Deseos a los que nosotros también nos unimos.
0: 7:55, Mariano.
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1: Son las 7:55. 7:55.
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5: De la mañana con 3 minutos, Mariano.
6: Bienvenidos, bienvenida familia Joya. Estamos listos para acompañarlos también esta mañana a las 8:03.
7: Así es, Mariano.
6: La perimenopausia, la menopausia, la posmenopausia son un tema que afecta a las mujeres gran parte de su vida. Una mujer puede llegar a tener hasta 20 bochornos en un día, los cuales pueden durar desde 30 segundos hasta 17 minutos. Uh-huh. Y además la temperatura corporal puede aumentar hasta 4 grados. Lo cual puede causar temas cardiovasculares y hay investigación científica que dice que puede provocarles hasta un infarto. Bienvenida Pilar, de Pilares de la Salud. Oye, repítelo, ¿cuándo comienza?
8: ¿Cómo me llamo y de dónde vengo?
6: Usted se llama la Pilarica de los Pilaricos de la Salud.
8: Mi querido Mariano, es verdad todo lo que acabas de decir. Es
6: pero
8: de
6: no se
8: grama.
6: Ponga triste, mujer, si le vamos a levantar el ánimo a México.
8: Le vamos a levantar el ánimo a todas las mujeres. Pero ¿sabes ayudarles? ¿Por qué es triste?
6: ¿Qué es eso, un desodorante?
8: ¿Saben por qué es triste? Porque de verdad las mujeres teníamos un tabú cuando se hablaba de esto, de la menopausia. Y los hombres también no queríamos hablar de eso y por eso muchas abuelitas, muchas mamás la vieron así a la Viva México sin hacer absolutamente nada, ningún tipo de ayuda para podernos ayudar a eso, a quitarnos todos los síntomas de la peri, de la meno, de la posmenopausia. Entonces, la pregunta tuya, ¿cuándo empieza? Pues Mariano, empieza desde cada vez más temprano. Yo les voy a hacer un examen, hombres y mujeres. Por favor, véanse la mano.
7: A ver.
8: La mano, abran la mano y empiecen por ver su dedo meñique. Uh-huh. Ese dedo meñique indica las hormonas cuando estamos en 10 años. Cuando tenemos 10 años de edad, así están nuestras hormonas, de ese tamaño. Luego, el dedo anular a los 20 años.
7: Okay.
8: Luego, el del corazón a los 30 es donde más hormonas tenemos y más estables están. Es el más grande. A los 40, el índice ya empieza a caer. Y entre los 40 y los 50 hay una caída de estrógenos, de absolutamente todas las hormonas que nos ayudan a tener la vitalidad. Y ahí en esta caída es cuando empiezan hombres y mujeres a tener estos malestares terribles como son los de la perimenopausia. Entonces, esta es una gran medida para que nos demos cuenta cómo es que van cayendo las hormonas. El problema de las hormonas es que no regresan. Es que no hay forma de que se queden en nuestro cuerpo, sino que se van. Y entonces empiezan a ver los síntomas comunes, como el que hablamos de los bochornos. Las mujeres relacionamos menopausia con bochorno, pero hay más de 170 síntomas que las mujeres no sabemos qué es menopausia y que los doctores lo pueden confundir con otra enfermedad.
6: Hoy tenemos una solución, hoy tenemos ya en la mano una solución. Es algo que ya hemos platicado contigo de hace algunas semanas y que hoy ya está dándole resultados a muchas mujeres que tomaron la opción y que están contentas. Y esa solución precisamente viene de origen de una planta.
8: Así es, Mariano. Afortunadamente ya hay algo de origen natural que nos ayuda a disminuir, a quitar todos estos síntomas. Más de 9 síntomas de los cuales estamos tratando el día de hoy, como son los bochornos, efectivamente, que es uno de los más grandes, o sea, de los síntomas más que más nos llaman la atención. Pero señora, si usted tiene más de 40 años y empieza a tener reglas irregulares, es muy importante que empiece a tener en cuenta, si tienes bochornos, sudoraciones, así que de la nada empieza a sudar, o sudoraciones nocturnas, los cambios de ánimo y las alteraciones emotivas, de pronto está riéndose, de pronto quiere llorar, de pronto está de malas porque empieza a tener irritabilidad, está nerviosa, se siente cansada, hay insomnio, y todo se vuelve un ciclo, Mariano, porque claro, si estoy sudando a medianoche, si tengo un bochorno o 5 o 10 bochornos en la madrugada, obviamente eso me lleva a tener un insomnio. Al día siguiente, ¿cómo estoy? Estoy irritable y estoy cansada. Entonces, todo se vuelve un ciclo. ¿Y qué dicen los hombres, los hijos, las parejas? Pues esta se enloqueció, sí, se volvió loca. 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Señora, no se confunda con los suplementos nos ayudan a suplementar la dosis diaria de la alimentación que necesitamos. Lo que hace un medicamento es que está estudiado farmacológicamente, sin necesidad de que un médico tenga que recetarlo, sino que es de venta libre, en el caso del medicamento homeopático, pero que está estudiado para decirte que sí logramos quitarte todos estos síntomas que traen la menopausia. Otro de los síntomas, Mariano, es el dolor articular. Las mujeres empezamos a sufrir de las articulaciones, de hormigueo en el cuerpo, el oído, empezamos a tener zumbidos. Hay un hombro que se encapsula. O sea, eso dentro de 1000 cosas que nos pasan, de 170 cosas que nos pasan todos los días a las mujeres, y cada vez somos más jóvenes, o son más jóvenes las mujeres que empiezan a tener estos síntomas.
6: Tiene permiso de Cofepris, está todo perfectamente en regla, y repito, ha sido un debut completamente exitoso. Te felicito mucho, Pilar, porque yo he recibido muchos comentarios de personas que están muy contentas, porque me dicen que en pocos días han visto resultados muy positivos.
8: Me encontré con alguien acá afuera, ¿puedo decir su nombre?
6: Pues no es necesario.
8: ¿Por qué? Pues,
6: ¿qué más da? Lupita, bueno, Juanita.
8: Okay. Alguien de tu producción, donde efectivamente hace 8 días le di un frasco de Simisipuga Racemosa que viene en comprimidos. Ella debe llevar unos 6 días tomándoselo y me dice, de verdad, mis bochornos han desaparecido. Tengo más energía y estoy durmiendo mejor. Pero Mariano, algo, ¿sabes lo que siento cuando escucho a estas mujeres diciéndome que sí les funciona?
6: Habíamos visto batallar durante pues varias semanas a esta persona con varios síntomas, incluso de hacerse algunas revisiones, estar un poquito preocupada y tal. Y la verdad es que sí creo que en lo que estás diciendo, porque ya me lo había comentado, y veo un cambio muy, muy, muy positivo. O sea, ya una persona ligera, como siempre ha sido, muy agradable y tal, pero sin esta cara de preocupación o de malestar.
8: Mariano, es que imagínate que tu temperatura suba 2 o 3 grados de la nada.
6: Pero yo no sabía que estaba tomándolo.
8: Ah, bueno.
6: O sea, yo solo noté un cambio. Pero yo me estoy enterando ahorita por ti.
1: Hasta se ve más contenta, yo sé quién es.
8: Ya también tú sabes quién es. Así claro es. Que está más contenta porque ya no está sufriendo todos estos síntomas que pueden llevarnos a que ustedes, los hombres, a que ustedes que no viven eso, no porque sean hombres, sino porque no lo viven, digan, ¿qué le pasa a esta? ¿Por qué está de malas hoy? ¿Por qué no saludó como antes? ¿Y por qué tiene un abanico en la mano? Porque es que el tema del abanico con las mujeres es, y tiene un abanico de joya 93.7, Mariano, no se vale. En lugar de haberle dado la simisipuga, le dio un abanico.
6: Pues fue lo que tuve a la mano en ese momento. O sea, aparte yo no se lo di.
8: Pues ella tiene un abanico, pero bueno, ustedes, para que dejen de sufrirle al tema de la menopausia, a que no lo normalicen, a que digan hasta aquí llegué, no quiero más, hoy les tengo una gran oferta, pero sobre todo un número telefónico al que ustedes deben llamar, al 55-94-20-10-00. 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

0: 8 de la mañana con 20 minutos. 8:20.
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0: Emmanuel, el gran Emmanuel. Gran triunfador también de Teletón este fin de semana. Qué espectacular presentación tuvo con su set final de Chica Vida Luna, Chica de Humo, Toda la Vida y La Última Luna. O sea, es un popurrí extraordinario. Que por cierto, ese lo estrenó con nosotros en las festividades del Lunario, cuando celebramos los 10 años de Chayo, de Fer y de Nocturno. Ahí fue donde lo estrenaron.
1: Qué padre.
0: Bueno, vamos con Miguel a la Ruta Joya. Adelante,
2: ¿qué pasó, Miguel?
3: Excelente día, amigos. Mariano Martinillo, Cocorito, qué gusto saludarlos nuevamente. 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Gracias, amigos.
0: A ti, muchas gracias. Volveremos con todos los detalles de la mega marcha de hoy. No se vayan.
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0: 8 de la mañana con 26 minutos. 8:26.
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0: Qué bueno seguir juntos a través de Joya 93.7 todos los días. 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
1: 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Es 13 de octubre. Hoy la temperatura máxima andará en 27 grados y tendremos para esta tarde lluvias puntuales fuertes en el Estado de México, chubascos en la Ciudad de México acompañadas con descargas eléctricas. Y bueno,
2: en la tarde.
1: Eso para la tarde, sí. También les recuerdo que habrá un megapuente del Día de Muertos. Viernes 30 de octubre, sábado 31 de octubre, domingo 1 de noviembre, lunes 2 de noviembre. Clases se reanudan el 3 de noviembre conforme al calendario oficial de la SEP. Megapuente de Día de Muertos.
2: Que todavía falta un poquito de tiempo todavía.
1: Un par de semanas.
2: Claro.
1: Un par de semanas.
3: Oye, papu, efectivamente. Hoy tenemos la mega marcha en la Ciudad de México de los trabajadores del IMSS. Para que lo tomen en cuenta, les doy los puntos, mi Martín.
2: A ver, va a sacar manito una nota.
1: Mira, sí, hay que compartirles también un poquito de contexto. Resulta que el conflicto, o sea, todo mundo hablamos de la mega marcha.
2: Sí.
1: Detalles importantes a conocer de las razones que están generando esta mega marcha. Por cierto, ahorita trabajadores del IMSS tienen el plantón en las oficinas centrales, ahí sobre Paseo de la Reforma. Sí, ese plantón continúa, ya lleva varios días.
2: Bastante.
1: El conflicto dentro del IMSS está entrando a un momento crucial cuando hoy se desarrolla esta protesta nacional y una mega manifestación en la Ciudad de México en reclamo de un incremento salarial del 10%, mejores condiciones y abastecimiento de insumos en clínicas y en hospitales. Es parte del paquete de las quejas. Mañana miércoles, porque había mucha confusión de personas que creían que la marcha iba a ser el miércoles. No, la marcha es hoy martes.
3: Martes 13.
2: Oye.
1: Pero mañana miércoles,
2: okay,
1: se va a realizar una consulta para ver si los sindicalizados aceptan la propuesta del IMSS de un incremento salarial de 2.9% al tabulador y 3.9% en las prestaciones. La presidenta Sheinbaum dijo ayer, a ver, ¿vieron el tamaño del problemón que traen?
3: Ya lo traen.
1: Entonces la presidenta dijo que eran demandas legítimas, ¿ok?
2: Así es.
1: Las de los sindicalizados, e instruyó al director del IMSS a que los atendiera. Ayer Zoé Robledo dijo en una conferencia de prensa acompañado del secretario del Trabajo, Marat Bolaños,
3: ¿qué dijo?
1: Que esperaría a que el sindicato realice su consulta el miércoles para ver si los 476.260 gremiados aceptan la propuesta de incremento salarial.
3: Una banda.
1: O no la aceptan y entonces pues ya.
3: Son muchos.
2: Pero otra vez hoy a negociar. De todos modos se hace la mega marcha que están comentando ellos, ¿no?
1: Para hoy está anunciada esta movilización nacional de trabajadores del IMSS, que en el caso de la Ciudad de México irá del Centro Médico Nacional, siglo XXI, al Zócalo. Insisto, demandan abasto de insumos, incremento de personal, mejoras salariales y de jubilación. Yo le pregunto a las personas que nos están escuchando hoy, pregunta solo para ustedes, si utilizan los servicios del IMSS, si van a alguna clínica del IMSS, han ido en los últimos 2 años a alguna clínica del IMSS.
2: Sí.
1: Y la atención que reciben es una atención decorosa. Si les dan rápidamente sus citas, si los atienden correctamente, si les han resuelto los problemas, si hay medicinas, si ustedes están contentos con eso, es una pregunta.
3: Si tienen citas a tiempo para sus operaciones y para que los revisen y para sus estudios clínicos, papi.
2: Para una consulta, Cocoro, en mi caso, por ejemplo, lo comento. El mes pasado, te dan paracetamol y la metformina, que es lo más elemental. Para muchas personas le dan el paracetamol y se acabó.
3: Mediabólico.
2: No hay medicamentos, Coqui.
3: Pero aparte tienen retrasos, para las citas, para estudios de laboratorio y otro tipo de estudios de alta especialidad tienen retrasos hasta 6 meses, papi.
1: Muchos de ellos que trabajan, o sea, de los que trabajan ahí dicen, bueno, pero ¿qué hago?
2: Sí.
1: O sea, dime qué hago.
2: si no te dan el medicamento, no lo traen.
1: Y tú te estás quejando conmigo, ay, me estás Mario, gritando a mí.
4: No me grites, ¿sí? María.
1: No nos dan medicamento, ¿qué hacemos? Por eso la pregunta, ¿hace sentido esta protesta? ¿Qué opinan ustedes? Yo en la mañana, no sé por qué, me levanté pensando y no quiero desviar el tema para que nos digas de la mega marcha Cocoro. Ya ha pasado la calentura del mundial, ya ha pasado el verano, completamente frío, sin ningún tipo de mala intención. ¿Qué sentido hizo llenar la Ciudad de México de o sea, pintar los puentes, las calles, ajolotizar la ciudad, es la palabra que no recordaba, llenarla de ajolotes? O sea, ¿de qué sirvió? ¿Qué diferencia hubo?
2: Ninguno.
1: ¿Qué propósito tuvo? Porque tampoco es que llegaron los millones de visitantes que se esperaban, o sea, ni siquiera vinieron. Pintaron los puentes de un color, o sea, les quitaron el amarillo, los pintaron de morado y luego dijeron todas las reglas internacionales de tránsito. ¿Qué tontería es esa? O sea, ¿a quién se le ocurrió la brillante idea de puentear de morados los pasos peatonales y los puentes que son...
3: ¿Y cuánto dinero se gastó? ¿Cuánto dinero se gastó en eso?
1: Los volvieron a despintar y luego los volvieron a pintar del color que estaban. ¿Ves? O pintaron, el gobierno de la ciudad pintaba ajolotes en las calles que al tercer día...
3: En el pavimento, papi.
1: En el tercer... ¿Pero qué sentido tuvo eso?
3: Ahí en viaducto estaban pintados, yo los vi.
1: ¿Alguien recuerda eso o ya se les olvidó?
3: No, se les debe de haber olvidado,
2: papi. Y un gastadero.
1: Esto lo hizo el gobierno de la Ciudad de México. Ahora, volvamos al tema del IMSS. La mega marcha, la falta de insumos, medicamentos, personal, y claro, pues ellos están demandando una mejora salarial.
3: A ver, la salida de la mega marcha que está prevista para hoy es desde el Centro Médico Siglo XXI, ahí en Cuauhtémoc, en la colonia Doctores, 3 de la tarde, pero va a tener afectaciones porque vienen grupos de diversos puntos de la ciudad. Circuito interior desde La Raza, el Eje 1 Norte, el Eje 3 Oriente, Calzada de Tlalpan, Viaducto de la Piedad, ¿ok? Avenida Cuauhtémoc, Insurgentes, Paseo de la Reforma. Es decir, toda esta zona céntrica va a estar conflictiva para esta tarde, 3 de la tarde. Pero espérame, Martín, esa es la hora que empieza.

0: sí. Tienen que trabajar en la tarde.
1: Y la afectación vial va a ser bárbara.
2: Sí, sí, sí.
0: Dice brutal. Que hay rutas alternas, pero que no te van a garantizar, no, que son no. El eje 5 sur, el eje 6 sur, 4 oriente y río Churubusco, avenida Oceanía y eje central. Pues según si no, cómo vaya avanzando la
1: si
0: marcha.
1: No tienen a qué salir.
0: Por eso, pero según cómo vaya avanzando la marcha. O sea, estamos previsto que es a las 3 de la tarde, pero se van a mover de distintos puntos.
1: Sí, y aparte, Cocoro, la concentración siempre, siempre en una marcha, en una megamarcha, siempre se reúnen 2 horas o 3 horas
0: así
1: antes.
0: Así es. Entonces, para que lo tomen en cuenta, vialidades principalmente con afectaciones serán Avenida Cuauhtémoc, Paseo de la Reforma, Insurgentes, Circuito Interior, la Zona de la Raza, Viaducto Río de la Piedad, Eje 3 Oriente, Calzada de Tlalpan y Eje 1 Norte... Y las vialidades del centro, para que ya les avisemos de que pues, no pasen por ahí.
1: Sí.
2: Bueno, hay un comunicado hoy de Alex Syntek. En las redes oficiales de Alex Syntek, él está publicando este documento que dice Ciudad de México, 4 de octubre, a quien corresponda presente. Por este conducto hago de su conocimiento que el señor... Raúl Alejandro Escajadillo Peña.
0: ¿Así se llama?
2: Ese es su nombre real.
0: ¿Raúl? Sí.
2: Raúl Alejandro Escajadillo Peña, a quien atiendo en mi consulta privada, presenta un trastorno psicótico no especificado.
0: Chanclas.
2: Código 6A2Z de la Clasificación Internacional de Enfermedades, undécima revisión CIE 11 de la Organización Mundial de la Salud. Debido a su condición clínica actual, recomiendo que se abstenga temporalmente de viajar por vía aérea, tanto en vuelos nacionales como internacionales, hasta el mes de diciembre del 2026, mientras avanza su recuperación y logra una mayor estabilidad frente a los estresores asociados con su situación actual. Cuando su condición lo permita, podrá reanudar sus viajes con normalidad y con la frecuencia que requiera. Se expide la presente solicitud del interesado para los fines pertinentes. Atentamente, Luis Solís Rojas, médico psiquiatra.
0: O sea, ya su médico es la hoja de receta, ¿no? De lo que tiene.
2: Así es. Él está en este momento haciendo público esto. Y justamente...
0: Pero algo que ya teníamos como previsto, ¿no, amigo? Que tenía ahí problemas de salud mentales. Y a cualquiera le puede pasar y no se vayan a empezar a burlar, sí, hacerle burla.
1: No.
0: A ver, chavos, esto le puede pasar a cualquiera.
1: Lo importante es que
0: Martín
1: ya está en un tratamiento.
0: Pues sí, pero bueno, ahora entendemos lo que le había pasado en septiembre. Ahora entendemos. De ahí viene el asunto, ¿no?
1: Sí.
2: Bueno, sí, estoy tratando de localizar el documento porque me llegó por
0: separado. Ah, yo pensé que le estabas llamando a Alex.
2: No. De localizar el documento por separado. Pero bueno, no entiendo específicamente la razón por la que está publicando de manera puntual lo de los vuelos, lo de no poder volar.
0: Pues porque seguramente le puede dar una crisis durante los vuelos, porque son vuelos muy largos, ¿no? Los vuelos internacionales, si quiere ir a Inglaterra, ¿no? Entonces un vuelo de 12 horas no creo que lo aguante si tiene este tipo de situaciones. Márcale, Martín.
1: No.
0: Dile que si necesita algo.
1: A ver cómo va su proceso, Cocoro.
0: Por eso el doctor le está diciendo, aguántate, quédate en tu casa de aquí a diciembre.
1: Sí.
0: Y vemos, ¿no? Si hacemos una posada o algo.
1: Y lo importante es que él sí aproveche esto. Que tiene, ahorita que le detectaron, bueno, tiene ya esa opción con un buen médico.
0: Y a cualquiera le puede pasar. Yo repito, no le hagan burla, no le hagan
2: Aquí está lo que yo quería.
0: Más hate, decirles. Porque ya eso de plano no ayuda a nada y a cualquiera le puede pasar.
2: ¿Por qué publicó esto? Para disculparse porque va a posponer su gira por Europa.
0: ¿Ves? Es lo que te digo.
2: Se adquirieron boletos para algunas de las fechas y decides hacer la devolución de la entrada, esta podrá realizarse por los medios que la han comprado. Y no, luego, pues, pero es que no sé si lo hizo en inglés.
3: Amigos de Europa, no.
2: Aquí está.
3: Estoy feliz por la gira que voy a hacer de Total Syntek Tour con ustedes por allá en Dublín, en toda la zona de United Kingdom, en España, en Alemania. La cosa es que el doctor dictaminó que no puedo viajar tantas horas en un transatlántico todavía. Voy a tener que retrasar las fechas un poquito, pero sí voy a ir con ustedes. No se desesperen. Pronto les voy a dar las fechas, Total Syntek Tour, y vamos a festejar 30.

0: 25 años de carrera. Por lo pronto, sigo haciendo mis conciertos domésticos acá en mi país, en México, y en las zonas cercanas.
1: Y bueno, en realidad dice que no puede ser ni siquiera vuelos domésticos.
2: Pues no, porque...
1: Pero va a hacerlos por carretera, supongo, los viajes.
2: Pues es que aún así también es una complejidad, ¿no? Si te sientes mal y tienes ahí alguna crisis, ¿cómo te atiendes a la mitad de la carretera también, ¿no?
3: Momentáneamente él se siente bien.
2: Pues eso decimos.
3: Pero no sabemos.
2: Márcale.
3: Si tenga un chofer, alguien que lo...
1: No, sí tiene, te juro que sí
3: por
1: tiene
3: ejemplo,
1: un chofer.
2: Sí, pero...
3: Por ejemplo,
2: pero...
1: Tú traes chofer.
2: Ah, traes chofer,
1: ¿no?
2: Que
1: no vaya a traer en la...
3: Bueno.
2: ¿Ya no manejas, Martín?
1: No.
3: No.
1: ¿No sabías?
2: Ah, mira, viejillo. ¿Qué te...?
3: Las influencias.
2: Ah, sí, tú siempre échale la culpa a Martín, a Mariano.
1: Bueno, hola, Fíjense que la buena música ni fronteras tiene, ni tiene época. Y aquí tenemos un ejemplo perfecto de dos generaciones de talento encontrándose y hacernos felices desde la primera nota. Por un lado, el gran Enrique Iglesias, un hombre que ha conquistado escenarios globales, ha batido todos los récords posibles. Y por el otro lado, Santos Bravos, aportando esa chispa, versatilidad y vitalidad que le da un aire totalmente nuevo al sonido de la música, al sonido de la radio, y que es muy bienvenido. Lo está recibiendo toda la Radio Nacional con una enorme alegría, y aquí en Joya 93.7 lo hacemos también. Juntos nos entregan un tema lleno de energía, de optimismo, hecho para subirle al volumen y dejarse llevar. Esto es Hola Calacalae. Y atención, porque Enrique Iglesias pronto nos tendrá grandes y magníficas noticias, sonando ya en Joya 93.7, la estación de Enrique Iglesias.

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1: 8.52.
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0: ¡Ja, ja! 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
3: Mariano, vamos con la información. Comisiones del Senado aprobaron un dictamen que prohíbe el uso de dispositivos móviles durante la jornada escolar en los niveles de educación preescolar, primaria y secundaria. Estos aparatos solo operarán para fines académicos programados o en situaciones de emergencia. En el caso de educación media superior y superior, cada institución definirá las medidas regulatorias. El huracán Simon se degradó a categoría 1. Sin embargo, sus bandas nubosas generan lluvias muy fuertes en Nayarit y Sinaloa e impactos menores en Jalisco. El Instituto Nacional de Migración disolvió la caravana Fe y Esperanza con Dios en Arriaga, Chiapas, tras ofrecer permisos de tránsito y traslado hacia Tuxtla Gutiérrez para que los extranjeros continúen su ruta en transporte hacia el norte del país. Y en el mundo, la empresa Getty Images anunció un acuerdo con sus acreedores para realizar una reestructuración financiera, retirar sus acciones de la bolsa de valores y acogerse a una quiebra preacordada. Mariano, regresamos contigo.
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13: Son ya las 9 de la mañana, más 3 minutos, exactamente las 9:03. 9:03, atención, familia Joya, porque ¿quién creen que regresa a los escenarios? Bueno, la guapísima, versátil, dinámica y queridísima María León regresa con un concierto a la Ciudad de México con este gusto por hacer las cosas perfectas, por entregarse y respetar tanto al público. Y ella va a desplegar todas sus habilidades como cantante, como bailarina, como compositora en una producción de gran formato. Y resulta que, bueno, pues ya estamos listos para recibirla, para saber nuevamente de su potente voz en una atmósfera muy especial. Y van a poder encontrar boletos en el sistema Ticketmaster, en ticketmaster.com.mx. Y también hay una serie de sorpresas que están preparadas para que ustedes puedan disfrutarla y puedan estar con ella en el Teatro Metropolitan el 12 de noviembre. 12 de noviembre en el Metropolitan, un escenario increíble, y María León lo hace súper bien, aparte es muy muy linda y me cae increíble, y sé que va a triunfar el 12 de noviembre en el Metropolitan. Lo hará fenomenal el 12 de noviembre en el Metropolitan. María León al Metropolitan, 12 de noviembre. Muchísimas felicidades. 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Sanborns de Plaza Loreto, allá por Revolución, Sanborns de Plaza Loreto. ¿Por qué no te das una vuelta? Con tu familia, con tu esposo, con tus amigas, nos saludamos, pasamos un ratito agradable. Bueno, tampoco es que vamos a alargarnos toda la noche, ¿no? Pero lleguen un poquito antes de las 4, yo les recomiendo para que tengan su lugar. Y ahí nos saludamos y vemos cómo está el ejercicio del oráculo de Gaby Heredia y los mensajes de los ángeles. Pero ya es este sábado, ¿qué plan tienen? ¿Les gustaría darse una vuelta? ¿Por qué no se organizan con su familia? ¿Y por qué no se van con su pareja? ¿Por qué no te vas con tu novio? Y allá nos saludamos y nos tomamos una foto. En fin, ahí nos vemos el sábado a las 4 de la tarde en el Sanborns de Plaza Loreto. Me gusta regresar a la arena, regresar al campo, a la calle, con ustedes, contigo, porque ustedes son básicamente la esencia, el ADN de este proyecto que nos ha traído hasta acá. Ya el próximo mes, ya en noviembre, cumplimos 27 años juntos en el programa de 7 horas diarias, de lunes a domingo de 6 a 1, 7 horas diarias. Ya vamos a cumplir 27 años con ese formato. Así es que bueno, nos vemos el sábado a las 4.
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13: Aquí está María José. 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La estación de la José. Son las 9:07, 9:07. Soy Mariano Osorio. Piensa positivo.

Estás escuchando Joya 93.7 y son las 9:21. 9 de la mañana más 21 minutos este martes 13 de octubre. Hoy tendremos lluvias por la tarde en la Ciudad de México acompañadas con descargas eléctricas y la máxima andará en 27 grados. Y desde luego la protesta, la mega marcha del IMSS que ya, de trabajadores del IMSS que ya explicamos hace un ratito. Déjenme hacer una pausa para regresar a tiempo contigo.

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1: 9:22. 9:22.
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1: 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Porque la vitamina D participa en funciones esenciales para nuestro cuerpo. 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

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Buenos días. Buenos días, familia Joya. Gracias por acompañarnos y también, obviamente, por formar parte de este gran estilo de vida de desde las 6 de la mañana hasta la 1. Ya el próximo mes de noviembre, 27 años. El 22 de noviembre cumplimos tú y yo 27 años de estar juntos en el horario largo de las 7 horas diarias. Más los 5 de Mariano en la mañana, 32 años en Joya 93.7. 32 años juntos. Esto es historia. Esto ya es una gran historia. Entre tú y yo, entre tu familia y yo, entre tus papás, tus hijos, tus nietos y yo. 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

La hija de una rica familia gustaba enormemente de visitar lugares, pero disponía de poco tiempo para viajar a causa de que su madre estaba enferma. Hallándose en Cachemira, recordó de pronto que se acercaba el cumpleaños de su mamá, de modo que compró un hermoso chal, de un material muy exótico, y se lo envió. La madre recibió el costoso paquete justamente el día de su aniversario, pero apenas si reparó en su contenido. Con los ojos anegados en lágrimas, le escribió a su hija: ¿Para qué quiero chales, hija mía, si no te tengo? Yo te necesito a ti. Dios nos dice lo mismo. ¿Para qué quiero rituales y ceremonias, ofrendas de plata y oro? 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
1: 9:41, 9:41.
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0: Buenos días, son ya las 7:49. Y estamos ya en la Ruta Joya. Bienvenido, Martinillo de México.
1: Muy bonito día, manito. Y bonito día nuestro auditorio.
0: Uy, dije mal la hora, perdón, Martín.
1: ¿Mande?
0: Dije mal la hora.
1: ¿Por qué, manito?
0: Dije 7:49 y son las 9:49.
1: Sí, no te preocupes.
0: ¿Estás grabado, mijo?
1: No, ¿cómo crees? Estamos en vivo y a todo color. Es más, estamos en la Avenida Homero y la calle de Aristóteles. Avenida Homero y Aristóteles, Colonia Polanco, Alcaldía Miguel Hidalgo, donde vamos a obsequiar accesos familiares Joya 93.7 para que vayan al cine. Cualquier película, cualquier horario, cualquier día de la semana durante el mes de octubre. Y también vamos a pegar calcomanías en Avenida Homero y la calle de Aristóteles, Colonia Polanco, Alcaldía de Miguel Hidalgo. Muchísimas gracias, amigo.
0: Igualmente, Martinillo, muchas gracias. Buenos días. Oigan, les quiero recordar algo muy importante. 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
5: Mariano, vamos con la información. El gobierno de Jalisco y alcaldes del área metropolitana de Guadalajara acordaron el inicio del programa de rotación del servicio de agua a partir de este jueves 15 de octubre. La medida aplicará en 627 colonias y, de acuerdo al sector que pertenezcan, tendrán 2 días con servicio continuo y 2 con interrupción. El secretario de Seguridad, Omar García Harfuch, informó que el gobierno federal construirá 6 centros penitenciarios con capacidad para más de 18.000 reos en estados como Sonora y Sinaloa. El gobierno de México propone ajustar el derecho de no residente para 2027. La Secretaría de Turismo señala que, de aprobarse, la cuota vigente pasará de 983 pesos a 1.158, lo que representa un aumento del 17.8%. Y en el mundo, Bulgaria atribuyó a Rusia la responsabilidad por ataques con drones en el Mar Negro que provocaron el hundimiento de un buque y daños a otro. Mariano, regresamos contigo.
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6: Una de las técnicas más llamativas de la neurociencia moderna es la optogenética. Es un método que permite controlar la actividad de determinadas células mediante la luz. Para lograrlo, los investigadores introducen proteínas sensibles a la luz en células específicas. Después, mediante pulsos luminosos, pueden activar o inhibir su actividad y observar qué ocurre en los circuitos neuronales. Esta técnica ha permitido investigar cómo determinadas redes de neuronas participan en procesos como el movimiento, la percepción, el aprendizaje, es que son muchas cosas, la memoria también ayuda a estudiar mecanismos relacionados con enfermedades neurológicas y trastornos del sistema nervioso. Entonces, dicho lo anterior, lo sorprendente es la precisión del método, que en lugar de estimular indiscriminadamente grandes regiones del cerebro, los científicos pueden investigar poblaciones celulares concretas y observar cómo cambia su funcionamiento. Eso, significa que la ciencia está usando la luz, básicamente, para estudiar el cerebro. Bueno, cambio de tema. Ojalá que haya muchos avances importantes, que tengamos novedades que nos permitan no solamente alargar, sino mejorar la calidad de vida. Y hablando de calidad de vida y hablando de salud, recuerden que el mes de octubre es un mes muy importante porque es mucho más que un color rosa. Octubre nos recuerda la importancia de realizar un esfuerzo colectivo para favorecer el diagnóstico oportuno del cáncer de mama. ¿Qué significa el diagnóstico oportuno del cáncer de mama? No significa otra cosa más que solo se puede combatir detectándolo en edades, digamos, en fases muy tempranas. ¿Qué quiere decir eso? Que a la que le va a dar cáncer de mama, le va a dar. No lo va a poder evitar. Hasta el día de hoy no existe esa forma de control. Pero, a ver, lo importante es hacerse la autoexploración, lo importante es hacerse sus mamografías, lo importante es inmediatamente atender con importancia y con urgencia si hay alguna duda. Bolita, oncólogo. El oncólogo es el experto en cáncer. El experto en cáncer no es el ginecólogo. El experto en cáncer es el oncólogo. Y entonces, un diagnóstico oportuno, diagnóstico a tiempo, pues obviamente te abre mil posibilidades y te ayuda a estar mejor, a estar bien. también a impulsar mejores tratamientos, a mejorar la calidad de vida, acompañar a quienes están atravesando o han atravesado por ese camino. Octubre es mucho más que un color. Octubre es conocimiento, octubre es empatía, octubre es acción, octubre es esperanza. ¿Se acuerdan que hace 10 años las calcomanías de Joya eran de fondo blanco con letras negras? Y cambiamos. Entró el color azul marino de fondo, las letras son blancas, pero el contorno es de color rosa. Y el color rosa es un recordatorio, como se los he explicado muchas veces. El color rosa es un recordatorio constante, un recordatorio de todos los días para ti que vas manejando en la calle. Te encuentras la calcomanía de Joya en algún lugar. O ves algún anuncio. O ves pasar a la camioneta de Joya. O ves una valla en la televisión. Ese color rosa es un recordatorio para ti. Es un recordatorio para saber si has hecho correctamente tu autoexploración, si has visitado a tu médico, si no te sientes muy bien y lo has dejado pasar, para que recuerdes hacer tu cita y revisarte. Para ti que eres papá de una niña, que eres esposo de tu señora, o que eres hijo, preguntarle a tu mamá, tu hija, tu esposa, ¿te sientes bien? ¿Ya hiciste tu cita con el doctor? ¿Ya te hiciste tu mastografía? Ese es el rosa de Joya. Porque Joya es vida, es amor a la vida y es un recordatorio inteligente y constante de que podemos estar bien y necesitamos cuidarnos mucho. Pero para que en términos del cáncer de mama estemos bien, lo único que podemos buscar es una detección a tiempo, una detección oportuna y entonces el tratamiento adecuado. O sea, el diagnóstico correcto y a tiempo es lo que hace que se salven vidas. Si lo dejamos pasar, entonces la verdad es que el riesgo es mucho más alto. Por eso, el contorno rosa de todos las calcomanías o el logotipo de Joya 93.7 es algo que tiene que ver precisamente con esa empatía y con ese conocimiento del cual te estaba hablando hace un instante. Ese color rosa es más que un color rosa, es entrar en acción, es hablar de esperanza, es conocimiento. El contorno rosa de la calcomanía de Joya rompe la barrera del mes de octubre y lo vas a poder ver en noviembre, en diciembre, en febrero, en abril, mayo y en junio. Es todo el tiempo. El nivel de personas que han resultado positivas con cáncer de mama por año sigue creciendo. Ahora es la razón número uno por la que las mujeres mueren en nuestro país. Por eso es que nos tenemos que poner en acción y por eso es que Joya y este servidor tuyo, este amigo tuyo, estaré y estaremos de mil formas recordándote constantemente que vale la pena cuidarse.

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0: 10:14. 10:14.
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2: 10:22. 10:22.
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13: 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Es divertido. Es tiempo de leer libros. Es tiempo de nuestra narración. Este es el capítulo 17. Antes de que se enfríe el café, de Toshikazu Kawaguchi, publicado por Penguin Random House, en Hoy con Mariano. Antes de que se enfríe el café,

Fumiko no entendía lo que Goro trataba de decirle. Cuando me invitaste a tomar un café, me dije a mí mismo que sería mejor que no me enamorara de ti. Y es por esto. Goro levantó su largo flequillo, bajo el cual escondía la gran cicatriz de una quemadura, que iba desde la parte superior de la ceja derecha hasta la oreja del mismo lado. Siempre había pensado que les daba asco a las mujeres, y ni siquiera me atendo lo mismo. «A mí eso nunca me preocupó», gritó Fumiko, pero estaba envuelta por el vapor, y sus palabras no llegaron a los oídos de Goro. «Pensaba que tú algún día encontrarías a un chico atractivo». «No puede ser», dijo ella sin que Goro pudiera escucharla. «Del que te enamorarías». La confesión de Goro dejó a Fumiko en estado de shock. Aunque, bien pensado, tenía todo el sentido del mundo. Cuanto más quería Goro y más pensaba en casarse con él, más

sentía que había una especie de pared invisible que los separaba. Cuando le preguntaba si él también la quería, Goró asentía con la cabeza, pero de su boca nunca habían salido espontáneamente las palabras diciéndolo. De vez en cuando, mientras paseaba por la ciudad, Goró se tocaba por encima de la ceja derecha y bajaba la cabeza como si estuviese avergonzado. Así que, de verdad, era eso lo que le preocupaba. Fumiko se arrepintió de haber pensado aquello. Lo que para Fumiko era un simple eso, a Goró le había causado un largo y complejo sufrimiento que había durado años. No tenía ni la más remota idea de sus sentimientos. Fumiko estaba perdiendo la conciencia. El mareo le invadía todo el cuerpo. Goró tomó la cuenta y la maleta de cabina y se dirigió hacia la caja. El presente no cambiará, pero no pasa nada si no es así. Él tomó la decisión adecuada. Yo, comparada con su sueño, no soy nada. Será mejor que me olvide de Goró, me rinda y me limite a desearle que le vaya bien con todo mi corazón. Fumiko cerró poco a poco sus ojos inyectados en sangre y justo en ese momento, 3 años, murmuró Goró de espaldas a Fumiko. Espérame 3 años. Te prometo que volveré. Él dijo aquello con un hilo de voz, pero el local era pequeño y Fumiko, ya convertida en humo, lo oyó con toda claridad. Y cuando regrese, Goró susurró algo de espaldas a Fumiko a la vez que hacía el gesto de tocarse encima de la ceja derecha. ¿Qué? En ese instante, Fumiko perdió la conciencia, convertida en un vapor bamboleante. Pero justo antes de desmayarse, vio el rostro de Goró que había vuelto la cabeza antes de salir de la cafetería. Fueron solo unos segundos, pero esa cara decía, «Bueno, entonces invítame a un café», y sonreía con la misma simpatía con que lo hizo aquel día.

0: Al recuperar la conciencia, se encontró sola y sentada en la misma silla. Tuvo la sensación de que aquello había sido un sueño, pero la taza de café que tenía ante ella estaba vacía y le había quedado un sabor dulzón en la boca. Unos instantes después, la mujer fantasma regresaba del baño. Al ver que Fumiko estaba sentada en su sitio, se acercó a ella con extremo sigilo. «Apártate de ahí», dijo con una voz profunda. «Lo siento», respondió Fumiko y acto seguido se levantó del asiento. Seguía con la sensación de que aquello había sido un sueño. De verdad había vuelto al pasado. Como al regresar al presente este seguía igual, no era de extrañar que no hubiera ningún cambio. Nada que le hiciera ver que había viajado en el tiempo. De la cocina le llegó el aroma del café. Volvió la mirada y allí apareció Kazu con una nueva taza en la bandeja. Pasó por delante de ella sin decirle nada. Se acercó a la mesa de la mujer del vestido, retiró la taza que se había bebido Fumiko y sirvió el café a la mujer. Esta le hizo una ligera reverencia con la cabeza en agradecimiento y volvió a sumirse en la lectura del libro. «¿Cómo te fue?», le dijo Kazu mientras volvía a la barra. Al oír esa pregunta, Fumiko tuvo la certeza de que había vuelto de verdad al pasado. A aquel día en concreto de la semana anterior, y entonces se le ocurrió algo. «Perdona». «Sí, dime. En el presente no ha cambiado nada, ¿verdad?». «No. Pero, ¿qué pasará a partir de ahora?». «¿Qué quieres decir?». «Pues, desde este momento...». Fumiko se detuvo para escoger bien las palabras. «Es decir, ¿qué pasará en el futuro?». Kazu se volvió hacia Fumiko. «Como este todavía no ha tenido lugar, depende de cada uno», contestó Kazu, dedicándole por primera vez una sonrisa. A Fumiko le brillaron los ojos al oír la respuesta. «El precio del café por la noche es de 420 yenes», dijo con calma Kazu desde la caja. Fumiko asintió inclinando mucho la cabeza y anduvo con ligereza hasta plantarse ante ella. Después, le pagó los 420 yenes y la miró fijamente. «Gracias», dijo dedicándole una profunda reverencia. Después observó el interior del local con detenimiento, hizo otra reverencia a la cafetería en general y se fue toda contenta. Kazu empezó a pulsar las teclas de la caja con serenidad, como si no hubiera pasado nada, mientras la mujer del vestido esbozaba una sonrisa y cerraba con toda calma su novela, que llevaba por título Novios. Hasta aquí, Antes de que se enfríe el café, de Toshikazu Kawaguchi. Publicado por Penguin Random House. No te pierdas el siguiente capítulo de esta serie. Soy Mariano Osorio. Por tu atención y compañía, gracias. Hasta entonces.
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0: Son las 10:39. 10:39.

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0: estamos en La Ruta Joya con Martinillo de México. Bienvenido, Martín, qué gusto saludarte.
1: Amigo querido, muy bonito martes a todo nuestro gran auditorio y agradables noticias en La Ruta Joya 93.7, porque vamos a acompañar al doctor Efrén Martínez en la conferencia Conectarse a la Vida, un espacio único de reflexión para descubrir cómo construir vínculos sanos, superar la desconexión emocional y redescubrir el sentido de tu día a día. Aprende a vivir con mayor presencia, propósito y plenitud. Y es el doctor Efrén Martínez, se presenta en el Foro Interlomas el próximo viernes 16 de octubre a las 9 de la noche. Y nosotros aquí en La Ruta Joya 93.7 tenemos accesos para que vayan y disfruten de este gran evento. También estamos pegando calcomanías en Avenida Ejército Nacional, Colonia Granada, Alcaldía de Miguel Hidalgo, entre el Hospital Español y el Centro Millana. ¡Gracias, amigo!
0: Gracias, Martín, que tengas un día extraordinario. Te mando un fuerte abrazo y regresamos con más a través de la Radio Inteligente.
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0: 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No solamente un erudito en temas de psicología, un hombre que ha dado casi 3.000 conferencias por el mundo, sino un gran inspirador, un gran maestro que te lleva a la reflexión y que tenemos el privilegio de tenerlo desde Bogotá, Colombia, este viernes 16 de octubre en una conferencia que dará en el Foro Interlomas, allá en Jesús del Monte 41, Hacienda de las Palmas, en el Foro Interlomas. 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Esta conferencia será a las 9 de la noche. Llegar temprano es una gran recomendación. Yo voy a hacer eso, me voy a ir muy temprano y voy a estar ahí en la zona y para no estar batallando con el tráfico. La gente que vive allá en la zona de Interlomas tiene este gran privilegio de poderlo ver. Esta conferencia se llama Vivir desde el miedo o desde el propósito. Y es una oportunidad de un profundo autoconocimiento para dejar de huir de los miedos y alcanzar una vida con propósito. En la experiencia a vivir, nadie sale sin un kit de herramientas prácticas para llenar la vida de sentido, ubicando a todos los asistentes frente a lo que realmente vale. Así es que lo que tenemos con Efrén, con el doctor Efrén Martínez, es una mezcla de ciencia, de experiencia y de espiritualidad. Tú vas a descubrirte, vas a poder sanar tus miedos, vas a conectar con tu propósito más profundo. Esta es una conferencia que no solamente vas a escuchar, sino que la vas a poder sentir. Y ese puede ser el comienzo de una transformación. 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Regreso. Estás escuchando Joya 93.7 desde la Ciudad de México. Soy Mariano Osorio. Hoy es martes 13 de octubre.
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0: En este momento son las 11:08, las 11:08.
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1: Está con nosotros Rafael Franco Sendejas, jefe de infectología y epidemiología del Hospital Ángeles Acoxpa. Doctor, qué gusto saludarlo. ¿Cómo está? Buenos días.
2: ¿Qué tal, Mariano? Muy buenos días, muchas gracias. Es un placer estar contigo el día de hoy.
1: Igualmente, Doc, gracias. Durante esta temporada invernal escuchamos mucho sobre influenza, sobre COVID-19, pero no tanto sobre neumococo. ¿Qué es exactamente el neumococo, doctor?
2: Pues mira, fíjate que el neumococo es una bacteria que puede causar enfermedades graves como neumonía, meningitis, que es una infección del sistema nervioso, o infecciones en la sangre. Y estas enfermedades pueden afectar a personas de cualquier edad, pero el riesgo de presentar complicaciones aumenta conforme envejecemos.
1: ¿Y por qué las personas mayores de 60 años deben de poner especial atención en este tema?
2: Porque desafortunadamente con la edad las defensas del organismo pueden disminuir y esto hace que aumente la vulnerabilidad de enfermedades como la neumonía por neumococo y sus complicaciones.
1: Ya.
2: Algunas infecciones pueden requerir hospitalización e incluso poner en riesgo la vida. Por eso es súper importante tomar medidas de prevención, Mariano.
1: Ahora, lamentablemente muchas personas piensan que una neumonía es simplemente una gripe fuerte.
2: Pues fíjate que no, Mariano. Te comento, y esto es muy importante aclarar este punto, la neumonía es una infección que afecta a los pulmones y puede ser una enfermedad grave, especialmente en los adultos mayores. Por ejemplo, el neumococo es la principal causa de neumonía bacteriana y meningitis en Estados Unidos y puede ocasionar complicaciones importantes.
1: Ahora, ¿qué pueden hacer las personas mayores para ayudar a protegerse una vez que hemos aclarado esto?
2: Pues, o sea, existen varias medidas para ayudar a prevenir enfermedades respiratorias, como cosas simples, como lavarse las manos con regularidad, limpiar y desinfectar las superficies que se tocan con frecuencia, o bien toser o estornudar un pañuelo desechable, etcétera, cosas que hacemos habitualmente. Pero de igual manera, las vacunas pueden ayudar a prevenir la infección por algunas de las bacterias que pueden causar neumonía y otras enfermedades respiratorias. Además, La vacuna contra el neumococo se puede coadministrar. ¿Y esto qué significa? Que se puede aplicar en la misma cita con la vacuna contra influenza. Y esto hace que facilite mantenerse protegido sin que requieras acudir varias veces al centro de salud.
1: A ver, eso es muy importante. O sea, ¿se puede aplicar al mismo tiempo la de la influenza y la del neumococo?
2: O sea, se pueden aplicar las dos.
1: Sí, sí.
2: Con, o sea, mucha seguridad.
1: Bien, qué interesante. ¿Cómo puede una persona saber si necesita revisar su esquema de vacunación?
2: Pues mira, esto es algo pues muy sencillo. Así como revisamos nuestras llaves o documentos antes de salir de casa, también debemos revisar periódicamente nuestra cartilla o esquema de vacunación y además hablar con un profesional de la salud que nos pueda ayudar a conocer qué vacunas son apropiadas para ti según la edad y condición de salud, es decir, las enfermedades que tengas.
1: Doctor, ¿qué mensaje le das a nuestro público? No sé, por ejemplo, las personas de 60 años o más que nos están escuchando.
2: Pues mira, algo simple es que agreguen un punto a su checklist personal, que es revisar su esquema de vacunación. Y si tienes 60 años o más, tienes mayor riesgo de presentar complicaciones de neumonía por neumococo, y el que hables con un profesional de la salud sobre las medidas disponibles para ayudar a prevenir enfermedades respiratorias y mantenerte protegido, pues es súper adecuado. Además, recordar que la vacuna contra el neumococo está disponible de manera gratuita en los centros de salud para todas las personas mayores de 60 años.
1: Muy bien. Hemos enfocado mucho este mensaje a las personas que tienen 60 años o más y nos ha quedado muy, muy claro. Me queda la duda, una persona de 50 años, ¿podría también ponerse la vacuna del neumococo?
2: Así es, esa es una pregunta muy importante, sobre todo si tiene algunas otras condiciones de salud, por ejemplo, que tenga alguna enfermedad oncológica como cáncer, o que tenga VIH, o que esté recibiendo algún tratamiento que le baje las defensas, son personas que requieren esta vacuna también.
1: Gracias, Rafael. Muchas gracias. Qué interesante platicar contigo. Rafael Franco Sendejas es jefe de infectología y epidemiología del Hospital Ángeles Acoxpa. Muchísimas gracias, Ángel, y te mando un fuerte abrazo.
2: Muchas gracias.
1: Ángel, ¿por qué te dije Ángel? Es que te sentí como el angelito que nos vino a cuidar. Ya le cambié el nombre, Rafael. Gracias, Rafael Franco.
2: Un gusto.
1: Hasta luego. ¿Ya ves? Sentí que son mensajes de los ángeles que están llegando y nos están cuidando. Tomen nota de estos anuncios tan importantes, estos avisos tan importantes, que definitivamente sí pueden hacer una gran diferencia en nuestra calidad de vida en esta temporada invernal que ya se avecina, pero bueno, ya estamos sintiendo los fríos. Viene fuerte, ¿eh? Vienen frentes fríos, muchos más de los que nos imaginamos, de hecho vienen más que el año pasado y la temporada de frío se va a extender hasta el mes de marzo, así es que consideren, por cierto, el pico más alto en enero. Volvemos.

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3: Hola, buen día. Ahora son las 11:22, ya las 11:22.
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0: Estás escuchando Joya 93.7 y hoy es un día especial. La talentosísima Marjorie de Sousa viene al programa, estará con Paco Recortes. Tenemos esta conversación con Paco, con Marjorie, a continuación, así es que espero que ustedes la disfruten muchísimo. Querido Paco, bienvenido. Buenos días.
1: Yay, Mariano, qué Marjorie, felicidad. Paco. Estoy muy emocionado porque tenemos aquí efectivamente en la cabina de radio a una de las actrices más completas de la televisión, del teatro, del cine, de la música. Estoy muy feliz de recibir aquí a Marjorie de Sousa.
2: Ay, mi amor, buenos días para todos, ya casi tarde. Qué feliz estoy de estar, de compartir esta mañana y además con muchas noticias importantes del espectáculo.
1: Muchas noticias, porque los espectáculos no descansan y créeme que ayer estuve muy feliz viendo el arranque de la telenovela Infinito Amor, que llevas la villanaza, ese peso tan importante de la telenovela. Quiero que me cuentes cómo llega esta villana, de qué se trata, qué vamos a ver, adelántanos lo que más puedas.
2: Mira, primero quiero agradecerle al público que se conectó ayer a las 6:30 por las estrellas con el estreno de Infinito Amor de la mano de Salvador Mejía, todo su equipo, que es una belleza. Regresé con Chava después de 26 años, él me trajo a México, la primera vez que pisé en México y trabajé en Televisa fue con él, así que estoy súper agradecida. Este proyecto es un proyecto hermoso, es un proyecto que no se había hecho anteriormente en México y es una historia portuguesa. ¡Qué honor! Y de verdad se siente muy bonito porque tocan temas muy importantes, que creo que además es un horario donde se permite. Tocan temas sobre el bullying, tocan temas sobre las relaciones de los hijos con los padres, de los padres con los hijos, muchísimas cosas sobre el autismo. Entonces está muy bonito cómo se maneja. Sí soy una villana, Amanda es una villana, pero es una villana que se convierte en muy mala cuando matan a su marido y a ella le toca criar a su hijo sola. Es una mamá muy estricta, pero es una villana que la ves y dices, ok, ella hace todo por su hijo, ella se desvive por su hijo, ella cree que todo lo material y todo lo económico es lo más importante, porque eso es lo que ella está acostumbrada, pero se empieza a dar cuenta que el hijo como que le empieza a mostrar su espejo, en su propio espejo, ¿no? Dicen que tu hijo es tu espejo, entonces empieza a mostrar las partes como débiles de ella. Yo digo débiles porque es bien ambiciosa, muy fuerte, muy estricta, pero es una mujer súper inteligente. Entonces, yo creo que su suerte la va a empezar a ver con su hijo. Es una historia que me apasiona porque me encanta hacer villanas. Y además me gusta alternar. En la semana hago la villana y el fin de semana te hago una muy buena gardenia en el Teatro San Rafael. Entonces, estoy muy contenta. Ha sido un año de muchas bendiciones. Esta historia de verdad tiene un elenco estelar. Es un elenco maravilloso con muchos compañeros con los que ya había trabajado anteriormente y que la gente se quedó picada porque, por ejemplo, con Livia y con Gonzalo hicimos La Desalmada. Entonces, se quedaron muy picados con esa historia y la gente cuando apenas salió la noticia ponían La Desalmada, regresaron. Está muy bonito cómo se van a entrelazar las historias y todo lo que esta mujer va a hacer por cumplir su venganza, que es destrozar a Ariel, que es el protagonista, el supuesto asesino. Y después viene una cosa fuerte, porque cuando ella se entere que Ariel no es el verdadero asesino, ahí viene lo bueno, porque ella protege, cuida y es leal a Arsenio, que es el malo. Entonces ahí viene lo bueno porque pues Arsenio es el desgraciado que mató a mi marido.
1: Oye, pero ya son más de 20 años haciendo villanas.
2: He hecho de todo, he hecho protagónicos, sí. He hecho villanas y la verdad ha sido muy bonito porque puedo utilizar mucho lo que me dan las protagonistas para las villanas, para poder manipular más.
1: Claro, oye, una actriz, me acuerdo que me platicaba que si las villanas utilizaran todas esas cualidades que tienen para hacer maldades, las usaran de forma positiva, gobernarían el mundo, porque totalmente. Son creativas, son inteligentes ambiciosas.
2: Exacto.
1: Entonces, si todo eso lo utilizaran de forma positiva, cambiarían el mundo. Y a mí me gustaría preguntarte, ¿qué de tus villanas te gustaría tener en tu vida real para utilizar de forma positiva? ¿O qué agarras
2: bueno,
1: de
2: si
1: ellas?
2: Lo voy a cambiar de forma positiva, sí, claro. Creo que sí lo utilizo, creo que me proyecto como una gran mujer. Ajá. Creo que soy una mujer emprendedora, trabajadora, inteligente y me lo digo todos los días en el espejo porque hay que afirmar lo que somos. Todos los días tienes que verte y sentirte hermosa porque literal eso es lo que proyectamos. La gente te va a ver como tú te ves frente al espejo, como tú te sientes. Hay momentos donde a lo mejor no te sientes al 100 y cuando sales a la calle dices, ay, no me fue tan bien, pero cuando tú proyectas eso en tu casa, contigo, en el espejo, mírate al espejo, no te sientas ridícula y dite todos los días, soy hermosa, soy inteligente, yo puedo con todo, Dios me acompaña, Dios camina conmigo y sales adelante y la gente te empieza a mirar distinto, tu energía empieza a cambiar.
1: ¿Y crees que eso es como la clave de tu éxito? ¿Eso es lo que te ha llevado a este lugar que estás ahora? Porque yo me acuerdo cuando llegaste en Mariana de la Noche con esa telenovela y han pasado ya 20 y tantos años.
2: 26 años
1: y hoy te veo y te veo más, o sea, te veo más centrada, más mejor actriz, mejor cantante, mejor todo.
2: Todo es aprendizaje. Todo es aprendizaje definitivamente, todo ayuda. Pero me pasó algo muy bonito este año y es que me reencontré con esa Marjorie de esa época. No solamente con Gardenia, el regresar a Gardenia fue retomar a esa Marjorie un poco más impulsiva, mucho más, era más vibrante. Siento que a lo mejor en el camino me fui como relajando un poco. Y cuando me encuentro con eso y ahorita caer con Chava de nuevo en una historia, sentí como que Dios me está diciendo, vibra de nuevo, vibra, gózate lo que estás haciendo. A veces no con Marjorie, esa Marjorie de esa época. No solamente con Gardenia, el regresar a Gardenia fue retomar a esa Marjorie un poco más impulsiva, mucho más, era más vibrante. Siento que a lo mejor en el camino me fui como relajando un poco. Y cuando me encuentro con eso y ahorita caer con Chava de nuevo en una historia, sentí como que Dios me está diciendo, vibra de nuevo. Vibra, gózate lo que estás haciendo. A veces no. 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
1: México, ¿en qué soñabas?
2: ¿Qué pasaba? Qué nervios, mucho miedo porque además Chava me llamó. Yo estaba haciendo. Terminé de hacer una novela en Miami, hice Gata Salvaje y luego hice Rebeca. Y Chava nos llama y yo llegué y literal al día siguiente comencé a grabar. Entonces yo estaba súper asustada, tenía 20 y tantos años y yo dije, Dios mío santo. Y además trabajar con César Évora, Roberto Blandón, La Gaviota, o sea, yo tenía un elenco muy fuerte y la historia ya había empezado, entonces yo entré como villana y yo dije, Dios santísimo, ayúdame, no sabes cómo me trataron Jorge Salinas, el elenco era bien fuerte, sí. Eso me encanta porque lo caracteriza mucho a Chava, el reunir gente muy, muy fuerte y pesada con gente nueva, entonces siempre he dicho que eso es un infinito. Todo lo que das recibes y yo creo que es el alimento, o sea, aprendes de ellos y literal, fue un regalo para mí llegar a esa historia, ¿no? Fue espectacular.
1: Además, en un país nuevo.
2: Y México, mi sueño era trabajar en México y yo decía, yo voy a trabajar en Televisa y ya, pero lo aseguraba. Y tenía una manager en ese momento que me decía, es que se están llamando de otra cadena. Y yo, no, yo voy a Televisa. Y me llamó Salvador Mejía. Entonces, claro. Sí fue para mí un regalo.
1: Oye, en estos 26 años, ¿recuerdas algún momento en el que dijiste, estoy perdiendo el piso? Con tanta fama, tanta cosa, ¿cómo fue todo ese boom? Porque de repente de repente creciste como la espuma y en todos lados, en todas las portadas, en todos los noticieros, en todos los programas de espectáculos, Marjorie para acá, Marjorie para allá, o sea, fuiste un boom, o sea, inmediatamente en cuanto llegas a México.
2: La verdad es que yo creo que tengo una mamá que es una persona tan normal, no le gusta nada de la farándula, del medio, y mi mamá me centra tanto que cuando medio se me podía mover el piso o algo, mi mamá y mi manager y mi equipo de trabajo, que son los mismos hace muchísimos años, mi manager actual, bueno, actual, porque la que te conté que llegué, con la que llegué a Televisa no era la misma, pero a Ale Palomera, con la que tengo ya más de 15 años, igual que Alberto Gómez, mi PR, con el que tengo el mismo tiempo, me gusta mucho cuidar a mi equipo, cuidar a mi gente, y son también bien ácidos cuando me tienen que hablar, o sea, es una familia. Ella es la madrina de mi hijo. Y ahorita mi hijo también es bien como muy sincero y me dice las cosas. Ay, mamá, no, esto nada que ver. Entonces yo siento que trato de moverme en un mundo normal. Y en esa época algo que me centraba era mi mamá. Mi mamá y mi equipo. O sea, oye, no se te vaya a subir, ten cuidado con esto. Estamos arriba, pero podemos estar abajo. O sea, sí, eso me ha ayudado mucho.
1: Oye, ahora que tiene tu hijo 9 años... ¿Ha cambiado la forma de elegir tus proyectos pensando en tu hijo?
2: Sí. Hace poco me ofrecieron un proyecto donde tenía que... O sea, por ahora no están mis planes. Nunca digas nunca. Pero escenas fuertes de cama y dije, ¡ay, Dios mío santo! Nunca las he hecho. Sí he hecho escenas fuertes en televisión de villana. Sí. Pero esto era como otra onda y yo dije, ay, Dios santo, te pones a pensar mucho. Nunca digas nunca, porque también puedes usar un doble y así. Uh-huh. Entonces, no sé, ahora sí como que digo, ¡oh! ¡Ups! Sí me limito mucho en cosas, en algunas cosas que me podrían dar mucho dinero. Y digo, bueno, ¿sabes qué? por Mati prefiero no hacerlas.
1: Sí. Oye, y también escuché en una entrevista que dijiste que te costaba luego en esa telenovela Infinito Amor hacer ciertos diálogos porque piensas en tu hijo. O sea, sí, no es que no los quieras hacer, sino que te duele decir esas palabras.
2: Me costaba decir porque me duele. Además, el hijo que me pusieron es un bombón y un pan. Entonces le decía cosas y le decía, chava, ¿puedo quitar por lo menos esto? Que no sea tan fuerte porque sí es muy ácida, muy dura. Y me costaba. Me costaba, literal me costaba. O sea, hay una diferencia de Marjorie antes, villana sin hijos, a Marjorie actual, villana con hijos. Ay, Dios mío, me volví más sensible.
1: Oye, me decías que un elenco increíble en la telenovela sí. Infinito Amor.

0: Jacqueline Andere, hay
1: Livia
0: mucho,
1: Brito,
0: Livia
1: Gonzalo
0: Brito.
1: Vivanco, Josh Gutiérrez, no somos un montón. ¿Cómo cuántos somos? ¿60 personas? Del
0: Yo
1: elenco,
0: creo que
1: más o menos.
0: ¿No? Oye, ¿y, sí, ¿y hay algún actor, no, a lo mejor en esa telenovela no, pero cuando tú llegaste a escena, te impuso, dijiste, no, que estoy nerviosa, no sé qué
1: el
0: hacer?
1: El señor Cantú, por Dios, además tiene vuelta locas a todas las mujeres ahí. No, es tan divertido, nunca pensé que fuera así. Tiene como un humor muy particular, pero es tan agradable, tan elegante, tan señor. Y entonces le echamos mucha broma a todas las mujeres de la novela y él es un caballero.
0: Pero imagino que cuando le dicen acción, se transforma en ese villanazo y dices,
1: ah, sí,
0: desímbrate.
1: Me encanta. No, tiene una personalidad muy fuerte y además él es un villanazo, entonces sí, sí
0: claro,
1: te impone.
0: Claro. Marjorie, yo sé que eres una mujer guapísima, talentosa, profesional, independiente. ¿Cómo es para ti el amor? ¿Cómo te conquistan? ¿Cómo es? O sea, la gente se pregunta, como esos misterios de las actrices, ¿cómo es en el amor?
1: No,
0: ¿Cómo?
1: No hay misterio. Simplemente tú vives y observas cosas. Y la vida te enseña a observar y vibras dónde quieres estar y dónde ya no quieres estar.
0: ¿Cómo es la conquista? ¿Cómo te puede conquistar
1: Ahorita lo
0: un...?
1: ves diferente porque ahorita ya tengo un hijo. Entonces, mi prioridad es Matías en
0: Claro.
1: todos los sentidos.
0: Sí, a veces no sientes, porque también me encanta esto de muchas actrices, me decían, es que luego los hombres se sienten atraídos porque soy independiente, actriz, profesional.
1: Y luego se asustan por eso.
0: Exacto,
1: Sí,
0: terminan espantándose,
1: totalmente.
0: corriendo. ¿Te ha
1: Sí.
0: pasado a ti eso?
1: Sí, y te quieren sacar del medio. O ya
0: Claro.
1: No les gusta tanto.
0: Y te conocieron a ti.
1: Entonces, exactamente, entonces bien raro, sí me ha pasado.
0: Entonces, ¿sientes que he sido afortunada en el amor o medio, o todavía no?
1: Mira, yo no sé si eso tiene no sé si le pudiera colocar una evaluación,
0: Calificativo.
1: un calificativo a eso. La verdad es que me he enfocado tanto en encontrar el amor en todo lo que hago y en todo
0: Claro.
1: lo que veo y en la gente que sí tengo alrededor de mí que no le doy tanto valor a eso. Y si alguna persona quiere compartir mi entorno y quiere estar conmigo, lo aplaudo, bienvenido va a ser, siempre y cuando acepte mi combo, que es mi mamá, mi hijo, mi equipo de trabajo, que ya son mi familia, mi hermano, mis sobrinos, mi cuñada, somos muy unidos.
0: Claro.
1: Entonces, sí, soy muy de mi hogar. Cada vez que no estoy grabando, me voy con ellos siempre, estudiamos siempre juntos, trato de que Mati crezca con ellos, son su familia. Entonces, la verdad es que si esa persona se adapta, quiere estar con nosotros, bienvenido será.
0: Oye, yo sé, ahorita que antes de entrar al aire me platicabas que Mati te acompaña al teatro.
1: A todos lados.
0: A todos lados. Uh-huh. Te ve actuar, te ve trabajar. Yo sé que es muy pronto para decir si se va a dedicar a esto, pero tú ya le ves actitudes
1: sí,
0: artísticas.
1: Sí, tiene. Uf, no, impresionante.
0: Sí.
1: Es muy talentoso. Escogió clases de canto ahorita en el colegio. Él ya tomaba clases de canto y de piano hace mucho tiempo, pero Matías tiene unos gustos bien interesantes. Él va navegando por muchas cosas. Por ejemplo, hizo equitación, karate y ganaba medalla de oro. Lo probó y me dijo, mamá, perdóname, no quiero defraudarte. Le dije, no, tú estás en un momento de escoger. Solo sí enfócate en lo que quieres para que logres hacerlo desde pequeño y seas muy brillante, como ya lo eres. Entonces, ahorita está en fútbol y lo escogió un equipo para competir en Barcelona en abril, más o menos. Entonces, estábamos felices, porque imagínate con 9 años que pase eso, dices, wow, fue un regalo muy bonito y es un sueño que tiene él y se lo voy a cumplir.
0: Claro.
1: Y vamos a estar ahí, lo voy a apoyar. Entonces, mira, que él vaya, hemos grabado canciones de Navidad,
0: sí.
1: Él salió cantando, porque para eso fue como un recuerdo para mí, donde siempre va a quedar su voz. Y esa imagen jamás se me va a olvidar y yo creo que a él tampoco. Amo la Navidad, él le encanta la Navidad, entonces quise como congelar esos momentos, ¿sabes? Pero es un niño que te digo, es muy inteligente, es muy sensible, es muy artístico.
0: ¿Y, no te
1: y
0: lo
1: ahorita está en clase de canto.
0: Qué padre, ¿no?
1: Que goce su infancia, que se divierta. Si algún día le toca hacer esto, pues yo voy a estar ahí.
0: Oye, y los productores, Chama Mejino, te dice que se meta la telenovela,
1: por favor. Te voy a decir
0: favor.
1: Un cuento. Además que es muy guapo, tiene mucho carisma y conecta muy bien con la gente. Es muy platicador, es muy agradable desde chiquitito. Entonces me invitó una vez Nicandro Díaz, que en paz descanse, para la última novela que hicimos juntos. Y me dijo, ¿no crees que quiera grabar? Y yo le pregunté, me dijo, ¡ay, sí, yo quiero! Le dije, ok, aquí hay horarios. Tienes que ser mucho más disciplinado. No es que llegaste y te aburriste y ya me quiero ir, ya no quiero grabar. No, eso no puedes. O sea, ay, no, entonces mejor no, mamá. Le dije, ¿ves? Le digo, ¿ves los horarios de mamá? Bueno, tú vas a tener otros horarios y sí hay que cumplirlos. O sea, hay que ser muy constantes. O sea, no puedes estar diciendo no voy y en la escuela la tienes que seguir. O sea, no es que hay...

0: Yori, nos te
1: Tengo muchas
0: extrañamos, ya,
1: cosas.
0: por favor.
1: Queríamos grabar algo hace poco, pero de verdad no he tenido. O sea, estoy de domingo a domingo trabajando, gracias a Dios, en el proyecto de Salvador y también el fin de semana estamos en el Teatro San Rafael, sábado y domingo a las. El sábado tenemos función 6 de la tarde y 9:15 en Perfume de Gardenia. Y el domingo tenemos función a las 4:30 de la tarde. Y la verdad es que ha sido. Ya llevamos casi 7 meses en el teatro. Me impresiona lo rápido que pasó el tiempo, pero nos ha ido espectacular. Gracias a toda la gente que nos ha ido a ver. Son casi 1.500 personas por función. Y ha
0: Sí.
1: sido, wow, impresionante. Es una obra maravillosa, con música, la Sonora Santanera, más de 70 artistas en escena. Un elenco espectacular también. Entonces, de verdad, me estoy gozando de esta etapa de mi vida tanto, tanto, tanto que no sé si vaya a grabar ahorita una canción. Canto todos los fines de semana con la Santanera.
0: Sí, wow,
1: Entonces,
0: qué privilegio.
1: una belleza.
0: Sí, oye,
1: Vamos a ver
0: pero
1: qué pasa con la cantada.
0: ya le pusiste un sello también a Gardenia con tu personalidad y con tu, pues, con tu actuación, pero obviamente, ¿cuántos meses pasaron para que te dejaran de comparar y que te preguntaban por
1: No, yo
0: Araceli?
1: creo que cada una tiene una personalidad
0: Sí.
1: muy fuerte y muy marcada y cada una da su talento y se entrega en escena. Entonces somos muy diferentes.
0: Además, seguro que algo le aprendiste también de ver
1: Somos muy
0: a...
1: distintas, o sea, ella tiene su forma de trabajar, es hermosa, es talentosa, yo también tengo mi forma de trabajar, me gusta hacer otras cosas, entonces está padre eso.
0: Oye, ¿y no han pensado ahí en Perfume de Gardenia tener un Perfume de Gardenia All Star y que de repente sale Araceli y luego sales tú y
1: No
0: compartas?
1: sé, vamos a ver al productor qué se le ocurre, a Omar Suárez, vamos a ver qué se le ocurre.
0: Oye, ¿qué es lo más difícil de ahorita que estás grabando la telenovela, pero la obra de teatro, pero también eres mamá, pero también eres hija, pero también la
1: Sí.
0: familia? ¿Cómo te divides? ¿Cómo te concentras?
1: Honestamente no tengo idea cómo estoy haciendo ahorita, nunca. Yo siempre dije, no voy a hacer teatro mientras grabo, pero de verdad nos ha ido tan bien que no podía. Yo dije, no quiero dejar la obra. Y Salvador me ha ayudado muchísimo con eso y también me divido mucho. Por ejemplo, entro un poco más tarde en las funciones de sábado y domingo, entonces estoy con Matías. Matías se va conmigo, luego salgo y lo llevo a algún lado si tengo que llevar. Por ejemplo, el sábado ya no, pero el domingo estoy con él. O sea, trato de vivir un día a la vez, porque si no me estresaba, empezó a estresar mucho eso.
0: Sí, claro.
1: Y entonces tengo que como que estar consciente y estar como presente en mí también para no estar tan agotada, para no desgastarme, porque pues tengo que dar la cara de lunes a viernes en el trabajo también, en la novela. Entonces,
0: Claro.
1: mira, no sé cómo le he hecho, pero me siento bien. Estoy tan feliz haciendo lo mío que creo que eso también me ayuda muchísimo. Estoy con mi hijo. La semana pasada tuve un horario buenísimo porque salí corriendo, me lo llevé a una fiesta, entonces estuve con él toda la tarde. Al día siguiente él ya se fue conmigo. Compartimos mucho los espacios y él entiende mucho, entonces me ha ayudado. Y mi mamá también, pobrecita, es la que está conmigo al 100, ayudándome con Mati. Entonces, bueno, ahí vamos, ahí vamos.
0: Oye, el ser actriz en México y en todo el mundo también ya viene con esta, digo, con esta parte de la prensa. ¿Cómo le hace Marjorie para sobrellevar los escándalos, los chismes, los dimes, los diretes? ¿Cómo? Hay momentos en que me imagino que te derrumbas, otros en los que te levantas. ¿Cómo es ese proceso?
1: Mira, creo que viví una etapa tan intensa y tan fuerte de aprendizaje que agradezco, porque me tocaba, se lo agradezco a Dios. Ya, entendí que no puedo clavarme ni darle foco a tantas cosas, ni que tratar de quedar bien con todo el mundo, porque pues la gente siempre va a querer hablar mal o bien, van a querer hablar. Y gracias por eso, porque me siguen poniendo en alto, gracias, gracias a todos.
0: Sí.
1: Pero ya no hago caso a tantas cosas, ya no veo tantas cosas, ya no vivo mi vida, eso es lo principal. Mi vida no es lo que dicen, mi vida es lo que yo realmente vivo, entonces no me preocupo.
0: Sí, ahora, ¿cómo puedes invitar para que vean, ya para terminar esta entrevista, que vean la telenovela Infinito Amor? ¿Por
1: Mi
0: qué la tienen que ver?
1: gente, desde ayer estrenamos Infinito Amor en las pantallas de las estrellas, 6:30 de la tarde. Una novela espectacular, Infinito Amor, con un elenco hermosísimo. Hoy los espero martes para que vean el segundo capítulo, porque ahora es que se pone buena la cosa. Ahora es que viene todo el enredo y todo el desastre aquí en la historia que vas a decir, no, y en serio, y aquella, y el otro. Les va a encantar. Así que es una historia fresca, está hermosa. Las locaciones son muy bonitas y tiene una fotografía bellísima. Nos vemos hermosos. Hay una transición de tiempo donde se marca muchísimo cada personaje. Se ve guau. Wow, qué trabajo hicieron los de maquillaje, peinado, la gente de vestuario, todo mi equipo, todos mis técnicos de iluminación que los tengo fastidiados porque llegaba con los ojos hinchados y les decía, ¡ayúdame! Tengo los ojos como huevos fritos. De verdad que es un elenco hermosísimo y un proyecto espectacular, fresco y de la mano de nuestro querido Salvador Mejía y su equipo, que hacen un trabajo hermoso.

0: Así que hoy los espero 6:30 de la tarde por Las Estrellas, Infinito Amor, y el fin de semana en Perfume de Gardenia.
1: Muchas gracias, Mayuri, por estar aquí. Esta es tu casa, Joya 93.7.
0: Qué gusto verlos.
1: Y a todos los que nos escuchan, vamos a un corte comercial. Muchas gracias, Mayuri.
0: Quiero, bendiciones.

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2: Son las 12:18. Seguimos juntos, 12:18.
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22: Mil gracias por acompañarme, de verdad.
1: Eso le da sentido a todo. Querida familia, ya cierro este espacio con el corazón lleno de gratitud. Gracias por compartir reflexiones, por compartir risas, por compartir música. Mañana nos reencontraremos con más energía positiva. Un abrazo enorme. Soy Mariano Osorio. Hasta mañana.
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24: Buenas tardes, ¿cómo están? Vamos a iniciar Chayo Contigo. Oigan, con mucha frecuencia escucho a los papás queriendo ser amigos de sus hijos. Y no eres su amigo, eres su padre, eres su madre. Y cuando haces intentos por ser amigo de tus hijos, los dejas huérfanos. Tu función no es caerles bien siempre, sino ponerles límites, educarlos, corregirlos, sostenerlos y sobre todo sostener decisiones, aunque se enoje contigo. Así es que quítate esa idea de querer ser amigo, amiga de tu hijo, porque por ahí no va la situación. Vámonos con música y yo regreso contigo porque tenemos mucho preparado. El sombrero y la camisa. Cani García y Karin León.

A veces pensamos de una manera muy superficial que nos tenemos que volver porristas de nuestros hijos y estarles diciendo todo el tiempo, cuando son pequeños, que qué guapo, que es el campeón, que es la reina, que qué lindo, que qué maravilloso, que cómo los queremos. Y se nos olvida que también tenemos la obligación de señalarles cuando se equivocan, hacerles ver en qué se tienen que superar, cuáles son sus errores. Y en lugar de estar todo el tiempo aplaudiendo, hacerles notar cuáles son las habilidades que tienen que ir desarrollando. Porque tenemos unas ideas muy básicas sobre la autoestima y creemos que solamente tenemos que estar aplaudiendo. Y eso no es. Tenemos que hacer que desarrollen y que vayan llevando a cabo todo aquello que les toca como parte de sus responsabilidades. Tenemos que evitar debilitar su capacidad para reconocer los daños que a veces causan y las cosas que no hacen bien. Así es que fíjate qué necesita desarrollar tu hijo, tu hija, para que vayan creciendo en la vida. Así es que busca un equilibrio y ve cómo los puedes ayudar a crecer. Vámonos con Camilo y esta canción, El Árbol.

cuando estás hablando con un adolescente y empiezan los malos modos, es importante que le digas que van a hacer una pausa, porque así no se están escuchando, pero que paren la conversación, porque el gran problema de detener esto y de decirle que harán la pausa, que en ese tono no se habla contigo, es que normalmente seguimos ahí y seguimos hablando y nos enredamos en el contenido de la conversación, cuando la realidad es que para ser congruente y decir que así nos están escuchando, es parar de decir más. Así es que no te enredes en lo que están diciendo y en verdad hagan la pausa. Vámonos con música.

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2: 1:21 p.m.
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13: Una persona me pregunta... Así en cortito, Chayo, ¿cómo le hago para controlar mis celos? Imagínense la maravilla que sería si yo tuviera una respuesta simple y clara para eso. Lo que sí puedo decirles es que los celos no tienen que ver, aunque lo parezca, con la persona con la que estamos. No celamos a la persona con la que estamos. Los celos están relacionados de una manera muy clara con que el afecto que vivimos cuando éramos niños de las personas que fueron nuestros cuidadores primarios, que normalmente son papá y mamá, era un afecto que estuvo condicionado. Y entonces de ahí viene toda esta sensación de que en cualquier momento podemos perder ese afecto. Y entonces lo proyectamos en la persona con la que estamos en ese momento. Y suele ser de quien recibiríamos el afecto incondicional, que es la pareja. Así es que trátenlo en lo personal. ¿Qué pasó con mis afectos en la infancia? Porque ahora se lo cobramos a la pareja. Vámonos ahora con respirar.

La curiosidad dentro de la relación de pareja es bien importante, porque las preguntas con interés por el otro hacen que la persona se sienta vista, sienta que hay interés, y ya no nada más el cómo estuvo tu día, sino cómo fue en determinado momento, qué hacías, qué te gustaba, qué ha cambiado en ti, cuando ya han pasado los años. Pero cuando dejamos de preguntar porque creemos que ya sabemos todo acerca de la pareja, cuando sentimos que ya no pasa nada, cuando ya creemos que todo está dicho, las relaciones de pareja se empiezan a apagar. Y hay cosas que se van rompiendo antes de que una pareja se rompa. Así es que, cuidado. No descuides la relación en cosas tan banales, o pueden parecer tan banales como esto. Vámonos con Maná. Huele a tristeza.

A veces pareciera que le estamos intentando dar a los niños una infancia extraordinaria, ¿no? Actividades, experiencias, clases, planes, viajes, y todo nace de una buena intención, querer darles algo mejor. Pero de pronto hay que preguntarnos si en ese intento no estamos olvidando enseñarles algo mucho más sencillo: a disfrutar una vida normal. Comer juntos sin prisa, caminar, jugar con lo que haya, reírse de una tontería, aprender que no todos los días tienen que ser especiales para que sean un buen día, que aburrirse un rato no es ninguna tragedia, que no siempre tiene que haber un plan, que también hay felicidad en lo cotidiano. Porque a veces necesitamos que los niños tengan oportunidades, pero también que sepan disfrutar que no esté pasando nada extraordinario. Porque algún día la vida no va a ser como si fueran vacaciones, ni premios, ni celebraciones, y la mayoría de los días simplemente van a ser días normales. Y cuando lleguen a ser papás, van a tener que encontrar algo valioso ahí, y no simplemente días de momentos increíbles, que puedan descubrir cuándo pueden vivir en una vida sencilla. ¿Lo has pensado? Vámonos con Miguel Bosé y Bimba Bosé, como un lobo.

0: Hoy tenemos a César Cervantes en la línea porque ha sido un día temible. César, ¿cómo estás?
1: Doctora Chayo, ¿qué tal? Un gusto saludarlos, a los amigos de Joya que también nos están escuchando. Pues muy atentos porque está, como ya bien se dijo en días pasados, programada esta megamarcha por parte de trabajadores del IMSS, el Instituto Mexicano del Seguro Social, que partirán exactamente de las instalaciones del Centro Médico Siglo XXI, que se ubican en la avenida Cuauhtémoc, al cruce con el eje 3 Sur, la avenida Baja California. Aquí a partir de las 3 de la tarde está previsto que salgan rumbo a las oficinas que se encuentran en el Paseo de la Reforma. Esto tomando la ruta de la avenida Cuauhtémoc para posteriormente incorporarse hacia la avenida Reforma. Ahí harán un meeting, doctora, y posteriormente se irán hacia Palacio Nacional, es decir, que tomarán el Paseo de la Reforma hasta llegar al Zócalo capitalino. Las posibles alternativas, la primera definitivamente, doctora, es pues tratar de evitar la zona,
2: sí,
1: la zona centro, la zona sur, a partir de las 3 de la tarde. Ya hay presencia policíaca para pues darle un poquito de fluidez al tráfico, pero si no es el caso que tengan que pasar, porque recordar que es un día laboral este martes, pues tomar la avenida de los Insurgentes o el circuito interior. Sin embargo, no está previsto el circuito interior, pero ahí están también las oficinas en la calle Zamora, a la altura de la colonia Hipódromo Condesa, que posiblemente este contingente tome la lateral hasta llegar a la avenida Chapultepec.

0: Avenida Reforma y se incorporen a este contingente. Pero Insurgentes, doctora Chayo, no está prevista para que cierren, para que bloqueen, así de que también tomarlo en cuenta si se dirigen en esa zona. Hay que pues prevenir, salir con anticipación y, repito, si es mejor no llegar a pasar o transitar por estos puntos de la marcha. Repito que a partir de las 3 de la tarde estarán saliendo este contingente Reforma y después a Palacio Nacional en el Zócalo Capitalino, doctora.
1: Perfecto, César, te lo agradezco mucho y estaremos pendientes de cualquier otra información.
0: Claro que sí, estamos pendientes.
1: Gracias.
2: Chayo contigo. No te muevas. Regresamos.
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1: Fíjense que cuando en casa permitimos todo, en la escuela cualquier límite nos va a parecer una injusticia. Y es bien importante tomar esto en consideración. Porque si cada vez que en la escuela te parece que es que ya tienen etiquetado a mi hijo, es que lo que pasa es que no es justo, y esa sensación la estás teniendo con frecuencia, tendrías que empezar a preguntarte qué es lo que sucede. Porque, ¿qué necesidad tendría la escuela en estar viendo constantemente a tu hijo como alguien que hace las cosas mal? ¿Cómo por qué? Algo estaría pasando, ¿no? Algo no estaría siendo como correcto. ¿Qué necesidad habría de que la tuvieran con tu hijo? Así es que pregúntatelo. Y quiero recordarles que este 25 de octubre, nuestra querida doctora Rosita Argentina Rivas Lacayo va a dar su taller presencial, ¿Desesperación o Esperanza? Búsquenla, búsquenla en el 5537-329104. Es un WhatsApp. Ahí les van a dar todo tipo de informes. Lo va a dar en el Centro Médico Siglo XXI, en el Auditorio 2. Les repito, 5537-329104. Es un taller presencial, así es que no se pierdan la oportunidad porque ya saben, la conocen muy bien. Nuestra querida Rosita Argentina Rivas Lacayo es toda una maestra en este tipo de eventos y vale muchísimo la pena seguirla. Así es que yo les agradezco, como siempre, que me acompañen, se quedan con toda la programación de Joya y con mis compañeros que llegan en la tarde a estar con ustedes, mi querida Fer, y ya en la noche, Nocturno.
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4: Amigos de Joya, excelente tarde, aquí la información. El Vaticano dio a conocer que la intervención de un nódulo pulmonar al Papa León XIV ha concluido con éxito dentro de los plazos y según lo previsto, y el Santo Padre ha regresado a su habitación. El sumo pontífice de 71 años regresará a sus actividades el próximo 20 de octubre. En otros temas, el Consejo Hotelero del Caribe Mexicano advirtió que el incremento propuesto al derecho de no residente podría restar competitividad internacional a los destinos del país. Añadió que el encarecimiento en los viajes, sumado a la falta de presupuesto para la promoción internacional, afectaría de forma directa a la economía de hoteles. El Instituto Mexicano del Seguro Social puso en marcha la plataforma digital Receta Completa para que los derechohabientes reporten el desabasto de fármacos. El sistema opera en el portal oficial de Internet y abarca la atención del IMSS, ISSSTE e IMSS Bienestar. La Coordinación Nacional de Protección Civil emitió una alerta por lluvias y vientos fuertes en gran parte del país debido al tránsito simultáneo del huracán Simon, el Frente Frío número 2 y una zona de baja presión con potencial ciclónico. El Frente Frío provoca lluvias muy fuertes en Chihuahua y Durango. Hasta aquí la información. Regresamos con más.
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6: 2:22 p.m.
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1: Y punto, esta canción de Natalia Jiménez que escuchamos también, lo nuevo de Yuridia, un nuevo sencillo que se llama Bajón Emocional, y El Sombrero y la Camisa de Kany García y Carin León. Las 3:20, ¿cómo están? Es un gusto para mí poder saludarles, acompañarles en esta tarde en la Ciudad de México, que será una tarde pues de mucho movimiento, de movilizaciones. Vamos a estar al pendiente de los cierres vehiculares, de las alternativas viales. Se prevé que las manifestaciones empiecen a partir de las 4 de la tarde. Ahorita pues ya están congregándose y pues es esta marcha nacional. Estoy viendo también que mañana miércoles habrán más movilizaciones, habrán más cierres y bloqueos reportados. Entonces, bueno, pues vamos a ir por día. Vamos a confirmar a ver si es que mañana también de nueva cuenta vamos a tener movilizaciones, pero lo que sí es un hecho es que hoy habrá una mega marcha nacional. Hay que estar al pendiente y bueno, pues es un gusto acompañarte, estés donde estés. Oscar Pop en los controles, Luisito Aguilar en la producción. Soy Fer Quintana y aquí les acompaño.
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1: 3:21, la radio inteligente.
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10: Y vamos contigo en las tardes en Joya 93.7 y ahora nos acompaña esta canción de Miguel Bosé y Armando Manzanero, que se llama Mía. Es una canción que escribe el propio Armando Manzanero y deseo que la disfrutes, que estés con nosotros en esta tarde en Joya, la radio inteligente, que la vamos a pasar muy bien.

0: Bueno, pues esta información le está dando la vuelta al mundo porque es relacionado con el Papa León, que tras la cirugía que le realizaron en el lóbulo inferior del pulmón derecho, la oficina de prensa del Vaticano confirmó el diagnóstico como un tipo de cáncer al pulmón, como se sospechaba a partir de las pruebas preoperatorias. La cirugía concluyó con éxito, pero pues confirmaron esta sospecha de cáncer de pulmón, y tras la cirugía y un tiempo prudencial de observación, el Santo Padre volvió a su cuarto en el hospital de Roma. Y bueno, pues esta es información que le está dando la vuelta al mundo en este momento, que al Papa León le diagnosticaron cáncer de pulmón, así lo informa el Vaticano. Esperemos pues que reciba el tratamiento adecuado, que pueda salir victorioso de este cáncer que le diagnosticaron, un tipo de cáncer del pulmón. Al Santo Padre fue operado para garantizar pues una extirpación muy buena. Así lo señaló la oficina de prensa de la Santa Sede en un comunicado, que bueno, pues sí, finalmente terminó con éxito la cirugía, pero que fue diagnosticado con este cáncer pulmonar. Así es que esperemos un recuperamiento con éxito del Papa León. Las 3:51, te acompañamos, estás en Las Tardes en Joya.
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5: Pero excelente tarde, aquí la información. Tras haber sido sometido a una cirugía este martes, el equipo médico que atendió al Papa León XIV confirmó el diagnóstico de adenocarcinoma pulmonar. Durante la intervención, que duró aproximadamente 90 minutos, se le extirpó el lóbulo inferior del pulmón derecho. El pontífice permaneció cerca de 3 horas en el quirófano. En otros temas, la Suprema Corte de Justicia de la Nación avaló el decreto

0: decreto que prohíbe la venta de comida chatarra en las escuelas, al confirmar que la medida protege el derecho a una alimentación nutritiva y de calidad. La resolución rechazó el amparo de una empresa distribuidora de alimentos escolares. La Secretaría de Gestión Integral de Riesgos y Protección Civil de la Ciudad de México desalojó preventivamente a unas 220 personas del Instituto Nacional de Medicina Genómica en Tlalpan por olor a hidrocarburo causado por una fuga en una gasolinera contigua. En el mismo tema, la consejera del Instituto Nacional Electoral, Carla Humphrey, informó que se desalojó a todo el personal de las oficinas centrales del instituto por la fuga de diésel registrada en un edificio vecino, por lo que se suspendieron las entrevistas a aspirantes a consejerías y presidencias de los organismos públicos locales, las cuales serán reprogramadas. Hasta aquí la información. Regresamos con Fer Quintana.
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29: Bueno, son las 4 de la tarde con un minuto y agradezco mucho que estés con nosotros en Las Tardes en Joya. Viene la pregunta sobre qué harías si te dijeran que hoy sería la última vez que experimentarías algo en tu vida. ¿Qué harías? ¿Cómo tomarías eso? Bueno, bajo esta idea, Camilo construyó una historia detrás de El Árbol, que es una reflexión profunda sobre la incapacidad de los adultos de vivir el presente y apreciar estas bendiciones que ocurren a cada segundo en la existencia humana. En palabras de Camilo, es recordar la última vez que hiciste algo y darte cuenta que no te diste cuenta de que era la última vez, ese último abrazo, esa persona que tanto quisiste, la última vez que viste a tus amigos del colegio, la última vez que montaste tu bici de la infancia, si hubieras sabido, ¿no?, que esa hubiera sido la última vez. Y es por eso que también esta canción es una invitación a vivir en el presente y apreciar todas las cosas que tenemos y no dar por hecho que las tenemos. Estás en la radio inteligente y ahora suena Camilo con El Árbol.
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0: Bueno, que sepan que ya inicia marcha sobre carriles centrales de Anillo Periférico al Poniente. Están próximos a la carretera Picacho a Ajusco. Para esto, la alternativa vial es Camino Santa Teresa. También inicia marcha en carriles centrales de Avenida Paseo de la Reforma al Poniente, a la altura de Río Tíber. Aquí la alternativa es Chapultepec. Pero que sepan que están estos cierres. Cierran la circulación de carriles centrales y laterales de Anillo Periférico al Poniente, pasando Insurgentes. Continúa cerrada la circulación de Avenida Paseo de la Reforma y sus cruces con Avenida Hidalgo, Eje 1 Poniente y Avenida Juárez. Aquí la alternativa es Circuito Interior, Eje 1 y 2 Norte. También se está reportando pues esta movilización, que son 1,500 trabajadores activos y jubilados del IMSS. También en camino pues se contempla el cierre de Eje 3 Baja California, Insurgentes y Paseo de la Reforma hasta la sede del IMSS en el número 476. La alternativa vial es Doctor José María Vértiz y Obrero Mundial. Y también pues advirtió la Secretaría de Seguridad Ciudadana que los tiempos de traslado pueden aumentar mucho. Pide atender las indicaciones difundidas en cuentas oficiales. Y bueno, que sepas que también están bloqueando la vía Morelos en Ecatepec, en el Estado de México. Entonces vamos a estar muy al pendiente de estas movilizaciones, de estas marchas, aquí en Las Tardes en Joya. Vamos contigo. Soy Fer Quintana, ya regresamos.
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0: 4 de la tarde con 23 minutos. La radio inteligente va contigo.
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0: la parte de diciembre en México, que tengo muchísimas ganas de ir, y también a Estados Unidos. Entonces ahí va a ser muy interesante. ¿Por qué? Porque siguiendo un poco la continuidad de estas canciones de estándar, voy a tener que partir mi repertorio en tres partes fundamentales. Mi clásico de toda la vida, es decir, lo que es mi repertorio, mi catálogo, pero mezclado con Eternos y las canciones al mismo tiempo de estándar de Navidad. Por lo tanto, va a ser una gira que recordaré para toda la vida. Sinceramente.
1: ¡Bravo!
0: Gracias, un beso.
2: Bueno, pues una gira que va a recordar para toda la vida y sin duda es algo que caracteriza muchísimo a David Bisbal, entregarse a su público. Así es que yo les invito a buscar sus boletos a través de Ticketmaster, taquillas del Auditorio Nacional, y que puedan disfrutar de David Bisbal en concierto con su tour Eternos 2026, una gira con la que está celebrando más de 25 años de trayectoria. Y hablando de David Bisbal, bueno, pues ahora vamos a escuchar esta canción que se llama Dígale, que la disfrutes. 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

0: 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Y bueno, pues hay actualización de estas manifestaciones que se están llevando a cabo. Ya se restablece la circulación de Avenida Cuauhtémoc, esto a la altura de Eje 3 Sur, luego del paso de manifestantes. Hay marcha procedente de Eje 3 Sur que se incorpora a la Avenida Insurgentes, alternativa vial, circuito interior, Avenida Cuauhtémoc y Doctor José María Vértiz. Y pues trabajadores del IMSS liberan Eje Central Lázaro Cárdenas a la altura de Estafetas. Esto, el tránsito ya se restableció. Y también manifestantes liberan la vía Morelos en Ecatepec, en Estado de México. Esta es la actualización de las manifestaciones que se están llevando a cabo el día de hoy. Te acompañamos en las tardes en Joya, las 5:21. Quédate con nosotros.
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0: Venga, vamos contigo. Y pues pregunta, ¿ya sacaron su licencia permanente en la Ciudad de México? Si aún no lo hacen, hay una fecha límite que tienen que conocer para que saquen su cita lo antes posible y conozcan todos los detalles, porque, pues como sabemos, esta licencia para conducir es un permiso oficial que autoriza a una persona a manejar determinados vehículos sin tener que renovarla en cierto número de años. Y la fecha límite para tramitar la licencia permanente es hasta el 31 de diciembre, pero que sepas de este año, 31 de diciembre de este 2026. Pero el tiempo se nos va como agua, ya es el segundo año, imagínense que tenemos esta oportunidad de tener una licencia de conducir permanente. Y pues la fecha límite para tramitarla es el 31 de diciembre de este 2026. Así lo anunció el gobierno capitalino, que el programa continuará vigente durante todo 2026 y que después pues ya no será disponible. Obviamente vas a poder renovar tu licencia, sí, pero ya va a ser por ciertos años y cada cierto tiempo la vas a tener que ir renovando. Pero la licencia permanente será hasta el 31 de diciembre de este 2026. El costo oficial de esta licencia es de $1,500 pesos. Para tramitarla, bueno, pues necesitas ingresar a licenciapermanente.cdmx.gov.mx, iniciar tu sesión con tu llave, seleccionar el trámite correspondiente, capturar tus datos, realizar el pago, imprimir el comprobante, obviamente pues ya teniendo tu cita, acudes y listo, tendrías ya tu licencia permanente. Entonces, que lo sepan, que hay fecha límite ya hasta el 31 de diciembre de 2026 para tramitar la licencia permanente si es que aún no la tramitas. Nos acompañamos con los Claxons, mismo equipo.

0: 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Hacemos una pausa, volvemos.
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23: Que sepan que ya está la Feria de Libros del Zócalo 2026. Este programa contempla, además de, bueno, pues exposiciones y que puedas comprar libros, 266 actividades, presentaciones editoriales, conversatorios, obras de teatro, transmisiones en vivo de programas de televisión y talleres. Y ya está la Feria Internacional del Libro del Zócalo. Además, se van a regalar 12.000 ejemplares durante estos días del evento. Solamente pues basta con ir al Zócalo. Esto es algo que hace la Secretaría de Cultura de la Ciudad de México, que va a regalar libros durante estas presentaciones programadas hasta el 18 de octubre. O sea, todavía tienes esta semana, un fin de semana más, para que puedas disfrutar de asistir a esta Feria Internacional del Libro del Zócalo 2026. Pues termina hasta las cierran hasta las 6 de la tarde. Es un horario bastante amplio que tienes para disfrutar de esta pues feria. Puedes llevar la lista de lecturas que tengas pendientes, revisar los horarios y aprovechar inclusive para conseguir libros gratis, porque sí, la verdad es que leer es de las cosas más mágicas que podamos hacer. Es enfocarnos en una lectura, empezar por ahí, por una lectura que te guste mucho, por una novela, por algo que te llame mucho la atención, por ahí empezar, y ya una vez que agarras el hábito de la lectura, bueno, pues de ahí pa'l real. Vámonos con música. Estás en Joya, la radio inteligente. Juan Gabriel, Abrázame muy fuerte.
24: 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No sé si es un sueño aún o es una realidad, pero cuando estoy contigo es cuando digo que este amor que siento es porque tú lo has merecido.